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2: En nuestros estudios es la hora 21:02.
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1: En nuestros estudios es la hora 21:16.
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1: En nuestros estudios es la hora 21:35 minutos.
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1: En nuestros estudios es la hora 21:48.
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1: En nuestros estudios es la hora 22 en punto.
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0: En nuestros estudios es la hora 22:18.
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1: En nuestros estudios es la hora 22:30.
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0: En nuestros estudios es la hora 22:47 minutos.
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1: En nuestros estudios es la hora 23 en punto.
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0: En nuestros estudios es la hora 23:16.
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0: nuestros estudios. Es la hora 23:32 minutos.
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0: En nuestros estudios es la hora 23:45 minutos.
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1: En nuestros estudios es la hora 04 minutos.
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0: En nuestros estudios es la hora 0:30 minutos.
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1: En nuestros estudios es la hora 1:00.
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0: Nuestros estudios. Es la hora 1:31 minutos.
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0: nuestros estudios. Es la hora 2:02.
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0: En nuestros estudios es la hora 3:05.
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0: En nuestros estudios es la hora 4 en punto.
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0: En nuestros estudios es la hora 4:31 minutos.
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0: En nuestros estudios es la hora 5:03.
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0: En nuestros estudios es la hora 5:30 minutos.
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0: En nuestros estudios es la hora 6 en punto.
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Muy buenos días, muy buenos días. ¿Cómo está, señora? ¿Cómo está, señor? ¿Cómo anda la usada del barrio? ¿Cómo están los mitai? ¿Cómo se encuentra esa linda gente? La de la zona centro de la provincia de Misiones, aquella que sigue a rajatabla toda la programación de Radio Show Bóveda. Nosotros estamos llegando en este momento para acompañarles, trayéndoles estas brisas litoraleñas de allá y te, de allá lejos.

Cuando ya son las 6 de la mañana con 26 minutos, pasamos a comentarles de quién estuvo a cargo la apertura de nuestro espacio del día de hoy. María Elena Sosa, Santafesina Yo Soy, un tema que lleva la firma de Mario Merlo y Raúl Lescano. Anteriormente fueron otros dos temas. Nendibey, Contigo Junto a Vos, de Osvaldo Sosa Cordero. Y, en primer término, Canción del Estibador. Repetimos, María Elena Sosa.

Cuando son las 6 de la mañana con 27 minutos, pasamos a hacer mención a los datos meteorológicos, los que son aportados por infoclima.com. Estos datos corresponden a registros de la hora 5, 16.9 grados centígrados, la temperatura real aquí en la capital del Monte. La humedad bastante elevada, 92%. La presión atmosférica medida en hectopascales, 999.8. Los vientos llegan desde el cuadrante sur a 3 kilómetros en la hora. Se prevé una mínima que seguramente se habrá dado alrededor de las 4 o 5 de la mañana, 17 grados mínima. 25 grados la máxima, seguramente 4 o 5 de la tarde. La previsión meteorológica para el día de hoy indican lloviznas durante toda la jornada de sábado. Mañana domingo 16, 19 grados se calcula la mínima, 31 grados la temperatura máxima aquí en la capital del Monte. El día lunes comenzaremos la semana laboral con 21 grados calculado como mínima, 32 grados como máxima. Nublado parcial durante toda la jornada de lunes. Yacy está en su fase de luna nueva desde el 12 de agosto a las 14 horas con 37 minutos. La fase de luna creciente llegará el 19 de agosto a las 23 horas con 46 minutos. Hablemos del Cuarají. Estará con nosotros a las 7 de la mañana con 15 minutos. Ya tendremos en ese momento los primeros albores. Está nublado, pero el sol siempre está, como dice la canción. El cenit será alcanzado a las 12 con 45 minutos y el ocaso llegará a las 18 horas con 14 minutos. Ya a partir de ese momento estaremos en el reino de Yacy.

Hola amigos, soy Pancho Escalada de Santiago del Estero, del departamento Avellaneda, muy cerquita de Mailín, de un barrio que se llama Breayos, ¿no? Y bueno, aquí estamos chamameciendo un poco con el amigo Nicolás Andrada de los pagos de Entre Ríos, Nogoyá. Y bueno, para toda nuestra gente que gusta del chamamé. Así que bueno, le seguimos deleitando con estos temas, ¿eh?

Bueno, amigos, escuchamos dos temas. El primer tema, Hay que darle para adelante, de nuestra autoría, de Pancho Escalada y Ricky Maravilla. Y el segundo tema, Lluve Catán, de Juan de Dios. Y el próximo vamos a hacer un tema que grabamos hace muchos años en la compañía RCA Víctor. Se llama Zapateando en Talaposo. Corra a la mesa de baile.

la música en De Allá y Te. Escuchábamos a Pancho Escalada y su conjunto Hay Que Darle Pa' Adelante, de Pancho Escalada y Ricky Maravilla. A continuación, Lluve y Catán, de Juan de Dios, y Zapateando en Tal Pozo, de Pancho Escalada y Toto Gómez.

Vamos a complementar los datos meteorológicos ahora con los que aporta la Oficina de Alerta Temprana, que depende del gobierno provincial. Para hoy, sábado 15 de agosto, continuará la inestabilidad con chaparrones aislados en toda la provincia. Un sistema de baja presión en retirada aún ejercerá su influencia, propiciando algunas precipitaciones. Las condiciones tenderán a mejorar a partir del mediodía, acompañadas por un paulatino ascenso de las temperaturas máximas. Se esperan precipitaciones entre 2 y 5 milímetros. Las probabilidades van del 24 al 51%. La probabilidad de nieblas y neblinas es media. Los vientos del noreste, este y sureste con velocidades entre 12 y 15 kilómetros en la hora. Probabilidad de ráfagas de entre 20 y 40 kilómetros en la hora. La temperatura máxima en la provincia se estima en 29 grados centígrados en Iguazú, una sensación térmica de 32 grados centígrados. La mínima sería 14 grados centígrados en la localidad de Apóstoles.

Para mañana domingo 16 de agosto se espera una jornada cálida, ventosa, con tiempo inestable. Durante la mañana se prevén chaparrones y tormentas aisladas en la zona sur, sin descartar eventos localmente fuertes. Se espera un ambiente caluroso con una sensación térmica superior a los 34 grados centígrados y fuertes ráfagas de viento del sector norte. Se esperan precipitaciones entre 2 y 5 milímetros. Las probabilidades van del 24 al 59%. La probabilidad de nieblas y neblinas para el día de mañana ya es alta, así que cuidado en esa circulación por las rutas misioneras, ¿no? Esas bajaditas, luego subidas, curvas, contracurvas. Si hay bancos de niebla, hay que aminorar la velocidad y tener mucha alerta, ¿no? Alto nivel de alerta. Los vientos serían mañana desde el cuadrante noreste y el norte, con velocidades entre 2 y 17 kilómetros en la hora. Probabilidades de ráfagas de entre 40 y 70 kilómetros en la hora. La temperatura máxima en la provincia para mañana se estima en 31 grados centígrados para Posadas. La mínima sería 17 grados centígrados en la localidad de San Pedro.

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la música en De Allá y Te. Escuchábamos a María Cuevas, La Siestera, una chamarrita de Hugo Duraczek. Anteriormente, Pescadores de mi Río, de Chacho Müller. Son las 6 de la mañana con 48 minutos en los estudios de Radio Show Oberá. Empezamos con el desarrollo de las noticias locales. ¿Qué mejor que ir a la página de la municipalidad de nuestra ciudad? Allí las novedades que tienen que ver con el día a día de la capital del monte. Vamos con la primera de las noticias. Seguridad alimentaria, entrega de semillas y plantines para fortalecer las huertas familiares. El gobierno de la ciudad, a través de la Dirección de Desarrollo Económico, el área agropecuaria, ha realizado una nueva entrega de semillas y plantines de hortalizas en el barrio Kingren. Fue en el marco del programa Armamos Juntos la Huerta. Desde Cultura informan sobre música y solidaridad. Mañana habrá un evento a beneficio del merendero Pequeños Corazones. Será a las 4 de la tarde, Club Social AEMO, ubicado en calle Koch 26, casi Avenida Italia. Va a recibir a Rock Kids, un evento solidario organizado por la Academia de Música Tempo a beneficio del merendero Pequeños Corazones, ubicado sobre la calle Portugal de nuestra ciudad de Oberá. Desde Cultura también se convoca al concurso de ornamentación alusiva a las tradiciones de los ancestros inmigrantes. La Dirección de Turismo, Recreación y Cultura, junto a la Federación de Colectividades, está invitando a los vecinos, a los comercios, a las instituciones, a que participen del concurso de ornamentación alusiva a las tradiciones de nuestros ancestros inmigrantes. Esto es en el marco de la 46ª edición de la Fiesta Nacional del Inmigrante 2026. Se busca que viviendas, vidrieras, comercios, instituciones se sumen a esta celebración con ornamentaciones inspiradas en los inmigrantes, poniendo en valor las raíces, la historia y la identidad cultural que caracterizan a nuestra ciudad. El concurso cuenta con dos categorías: vivienda familiar y comercios e instituciones. La técnica es libre, el jurado va a evaluar aspectos como creatividad, diseño, presentación e importancia de los elementos ancestrales. Estará conformado por representantes de la municipalidad, el Consejo Deliberante, la Federación de Colectividades y el Centro Cultural Argentino. Vamos a la música. Para eso nos trasladamos al otro lado del Paraná. ¿Qué creen ustedes? La música de la hermana República del Paraguay.

La música de la hermana República del Paraguay, Sexto Corbalán, recién interpretaba Polquita Paraguaya sin nombre. Anteriormente el dúo Barrios Saldívar, Diosa Blanca. Son las 6 de la mañana con 57 minutos en los estudios de Radio Show Oberá. Continuamos con las noticias de la página del gobierno de la ciudad. El barrio Osorio, ya empezamos con las comisiones vecinales, hay varias noticias. El barrio Osorio tiene nuevas autoridades en su comisión vecinal. Los vecinos se han reunido en Asamblea General para conformar la nueva comisión vecinal. Está constituida por el presidente Carmen da Silva, vicepresidente Lorena Cubilla. En el barrio judicial también, Oberá 1, Oberá 4, va a tener una reunión a realizarse el día viernes 28 de agosto, 20 horas. Será en el marco del proceso de renovación de autoridades de las comisiones vecinales. Así que el cronograma Encuentros está involucrando a este barrio, el barrio judicial, Oberá 1 y Oberá 4. Viernes 28 de agosto, 20 horas, en el Zoom del barrio Krause. Asamblea General de Comisión Vecinal en barrio Villa Falk y Virgen de Guadalupe. Se convoca a los vecinos de estos barrios a participar de la Asamblea General en el marco del proceso de elección para la conformación de las nuevas autoridades de la Comisión Vecinal. En el barrio Villa Falk, jueves 10 de septiembre, en el hogar de día, 20 horas. En el barrio Virgen de Guadalupe, viernes 11 de septiembre, a las 6 de la tarde. Así que, el llamado a participar de la Asamblea General en este proceso para elegir, para conformar las nuevas autoridades de la Comisión Vecinal. Desde Turismo, se informa que la Dirección de Turismo de la ciudad recorre la provincia junto a la Federación de Colectividades para lanzar la 46ª Fiesta Nacional del Inmigrante. Esta fiesta ya tiene fecha, es del 3 al 13 de septiembre, lógicamente en el Parque de las Naciones. La comitiva obereña, integrada por representantes de la Federación, candidatas a reina y miembros de la Dirección de Turismo, ha recorrido en los últimos días varios municipios de la provincia para presentar oficialmente la nueva edición del evento. Atento a esto. Para el día lunes 17 de agosto, ¿cómo serán los servicios públicos y ambiental? El lunes 17 de agosto, en el marco del feriado por conmemorarse el paso en la inmortalidad del general José San Martín, no habrá servicio de recolección de residuos domiciliarios, tampoco servicio de camión atmosférico ni servicio de distribución de agua. Sí habrá barrido y limpieza. El servicio de recolección de residuos domiciliario, que se debería hacer el día lunes, se va a realizar el día martes 18. El operativo integral de podas avanza con la séptima etapa en nuevos barrios. Agentes municipales, que dependen del Departamento de Mantenimiento de Espacios Públicos, siguen trabajando en el operativo integral de podas, haciendo podas correctivas, con el objetivo de mejorar la seguridad urbana, optimizar la visibilidad en la vía pública y garantizar el correcto mantenimiento del arbolado urbano. Etapa 7, desde el 19 de agosto al 4 de septiembre. Los barrios que están incluidos son el barrio Ecológico, el barrio Esperanza, Bella Vista, Las Palmas y El Progreso. Cuadrante A, entre calles Presidente Raúl Alfonsín y San Sebastián, y desde Colectora Beato Roque González Sur hasta Avenida Don Bosco.
cuadrante B, entre calles La Habana y Presidente Alfonsín, y desde Avenida Luis Candelaria hasta colectora Beato Roque González. Cuadrante C, entre calles Código 100 y Carqueja, y desde ex ruta provincial número 5 hasta colectora de calle Presidente Alfonsín.

0: Siguen las voces femeninas engalanando la mañana de Radio Show aquí en De Allá y Té.
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La música en De Allá y Te. Esta vez la voz es del otro lado del río Uruguay. Notaron el tonito, ¿no? Brasileña, esta cantora. Ella, María Alice, interpretó El Cosechero de don Ramón Ayala, que hizo la introducción. Vamos a las últimas noticias que estamos rescatando de la página de noticias del gobierno de la ciudad. Justamente, nuestra ciudad va a ser sede del quinto torneo provincial de patinaje. Se recibirá en nuestra localidad a patinadoras de distintos puntos de la provincia durante el quinto torneo provincial de patinaje que se va a desarrollar el día de hoy y mañana desde las 8 horas. El encuentro reúne a competidoras de toda la provincia que integran las categorías WS, A, B y C en dos jornadas de competencia. El Liam Barney 2 será el escenario encargado de albergar a cientos de patinadoras que llegan a nuestra ciudad para participar de este importante torneo provincial. Desde la Oficina de Empleo nos hablan del Programa de Empleo Independiente, apoyo y financiamiento para impulsar nuevos emprendimientos. Las personas desocupadas, trabajadores independientes y emprendedores que quieran iniciar o fortalecer un negocio pueden acceder a este Programa de Empleo Independiente. Se constituye en una propuesta que brinda capacitación, asesoramiento y apoyo económico para transformar una idea en un proyecto productivo. Este programa ofrece asistencia técnica con capacitaciones en gestión empresarial, elaboración de planes de negocio, finanzas y análisis de mercado. Además, los participantes reciben asesoramiento para formular su proyecto y acompañamiento durante su puesta en marcha. Las inscripciones están abiertas hasta el 26 de este mes. Se pueden acercar los interesados los días martes de 8 a 10 horas en la Oficina de Empleo, que está en Chaco y La Rea, para recibir información y conocer cuáles son los requisitos. El atletismo va a dar el puntapié inicial a los Juegos Deportivos Obereños. Estos van a comenzar con las competencias de atletismo en las categorías sub-15, clasificatoria para los Juegos Evita, y sub-19. Esto corresponde a los intercolegiales. Las actividades se van a desarrollar en la pista de atletismo del Ian Barney. Categoría sub-15 está destinada a los atletas nacidos en 2011, 2012 y 2013. Se van a disputar pruebas de lanzamiento de bala, disco y jabalina, salto en largo, alto y triple, carreras de 80, 200 y 600 metros llanos, marcha atlética, carrera con vallas, 2000 metros, postas 5x80 y 8x200, además de cross country. Por su parte,

parte, los intercolegiales sub-19 para jóvenes nacidos en 2011, 2012 y 2013 contemplarán las pruebas de 100 metros llanos, 2.000 metros, salto en largo y lanzamientos de jabalina y bala. Las inscripciones están abiertas, deberán realizarse a través del correo electrónico habilitado para esta competencia. Se puede solicitar información al 3755-542523. Allí lo va a atender el profesor Manu Kazakovsky. Bueno, los apellidos que me cuestan bastante. Kazakovsky será, ¿no? Última noticia. Ecohéroes, un taller de antotipia para crear imágenes con plantas y luz solar. Se va a realizar el día de hoy en el Jardín Botánico Ubiraretá. Es un taller de antotipia destinado a niños de edad de 5 a 12 años. La actividad comienza a las 9 de la mañana del día de hoy y va a tener lugar en el predio del Jardín Botánico. Los participantes podrán experimentar con pigmentos naturales que obtienen de plantas y la acción de la luz solar para crear imágenes mediante la técnica de antotipia, una alternativa de fotografía ecológica que permite vincular arte, ciencia y naturaleza. Se acerca así a los más chicos al conocimiento de la biodiversidad y las propiedades de las plantas, a través de una experiencia práctica y recreativa en contacto con el entorno natural. Cupos limitados. Para participar, se deben inscribir al WhatsApp 3755-609412. Los niños, claro, tienen que concurrir acompañados por un adulto responsable.

Bueno, hoy estamos con una celebración mística muy importante. Hoy es el día de la Asunción de la Santísima Virgen María. Siempre dijimos, cualquier religión que no tenga presente en su conformación al principio femenino de Dios, bueno, no llega a obtener el derecho de llamarse religión. 15 de agosto es la fiesta del catolicismo del Día de la Virgen. En esta fecha se celebra la Asunción de María al cielo como uno de los misterios de la fe más importante, junto con la Inmaculada Concepción, que ocurre el 8 de diciembre. La celebración de la Asunción rememora que la Madre de Jesús fue llevada al cielo en cuerpo y alma por los ángeles de Dios. Este histórico dogma cristiano fue impulsado por San Agustín y aceptado por toda la comunidad eclesiástica. La festividad es la más antigua respecto a esta figura católica, ya que data de la Edad Media.

0: Canto a la Virgen María, un tema que lleva la firma de Ismael Torales y Juan Cabral, en la interpretación de Ismael Torales, la voz de Juan Cabral. ¿Cuál es la importancia de este 15 de agosto para el cristianismo? Esta fecha es de precepto por ser una celebración importante en el santoral de la Iglesia Católica, precisamente. De hecho, la Virgen María es la única persona, según la tradición cristiana, que fue llevada en cuerpo y alma al cielo, además de Yeshua. De esta forma, la fiesta de la Asunción está ligada a la Ascensión, donde se conmemora que Cristo subió al cielo en las dos formas espirituales. De esta forma, en 1950 fue catalogada como dogma de fe por el Papa Pío XII e instaurada la fiesta por todo el clero católico. ¿Por qué la figura de la Virgen María es tan relevante para el cristianismo? Además de su relevancia como madre de la principal figura cristiana, la Virgen fue parte de importantes milagros y acompañó no solo a Jesús, sino también a todos los apóstoles en su recorrido para difundir la fe.
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0: Carlos Talavera y el cuarteto Santa Ana, Mi Oración. Son las 7 de la mañana con 23 minutos en los estudios de Radio Show Oberá. Transmitimos desde nuestros estudios ubicados en Bonplan 16, segundo piso, metros de Avenida Libertad, continuación Beltrame. En la web, la página de la emisora www.radioshow1005.com.ar. En Facebook, también la página de Radio Show. En Facebook, también la página de Allaite. El número de celular para que estemos comunicados siempre es el 3755-340422. Solamente para mensajes de texto, no llamadas, no mensajes de audio. No vamos a poder atender ni escuchar. 3755-340422. Estamos haciendo mención a que hoy es el día de la Asunción de la Santísima Virgen María. Hace un ratito nomás escuchábamos la música de la hermana República del Paraguay. Bueno, ellos tienen una celebración especial también en relación a esta fecha. El 15 de agosto, la hermana República del Paraguay celebra la fiesta de Nuestra Señora de la Asunción, la patrona espiritual del país, la protectora de su ciudad capital que lleva su mismo nombre. Esta fecha religiosa coincide además con el aniversario de la fundación de la ciudad de Asunción. Es patrona nacional, una de las devociones marianas más antiguas, la de la Virgen de la Asunción, la más querida del pueblo paraguayo. Se recuerda la fundación del fuerte original en 1537, bautizado bajo la advocación de la Virgen por Juan de Salazar y Espinosa.
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la música entre allá y te. Luis Ángel Monzón y su conjunto, Virgencita de Itatí, un tema que lleva la firma de Gregorio Molina y Tránsito Coco Marola. Cantaba Gregorio Molina, Ramón y Julián Cavia con las glosas de Gregorio Molina. Bueno, el saludo a la gente de Alvear, allí a Jorge, también el saludo a Juan Correa, que se está sumando a nuestra audiencia y lo hace saber. Así que saludos a los amigos que escriben, los que están allí en la sintonía, aunque no escriban.

Hay varias celebraciones para el día de hoy, 15 de agosto. Es el Día Mundial de la Relajación. Vieron que cuando hay una situación allí medio violenta, tal vez, bueno, cuando hay una discusión, cuando hay un momento difícil de relación allí entre los individuos, uno le dice al otro, relajá, relajá. Bueno, esto va un poco más allá, porque uno va juntando tensiones durante el día, con las cosas que hace en el trabajo, en la casa, con los familiares, con el jefe en el trabajo, con el vecino. Bueno, vas juntando tensiones muchas veces. Y hay que relajar un poco. Hay que sacarse un poco las tensiones de encima, prestarle un poco de atención a nuestra salud. No estar siempre con esa excitomanía de pendiente de todo, renegando por todo. No, hay que relajar un poco. Día Mundial de la Relajación. Es una fecha que alcanzó gran popularidad en los últimos años, invitando a la concientización sobre la importancia de realizar actividades que involucren al cuerpo y a la mente. Si bien no está claro el origen de la celebración, algunos de sus impulsores son institutos de actividades como yoga, meditación y pilates, que aprovechan para difundir algunas de estas prácticas para mejorar la salud y el bienestar. Es posible definir a la relajación como la disminución de la tensión de una persona para lograr un estado de tranquilidad, reposo o descanso físico o mental. En contraposición está el estrés, que es considerado como uno de los principales detonantes de enfermedades como alta presión arterial, problemas cardíacos, obesidad e incluso diabetes. El principal mensaje difundido en este día expresa que si las personas no incluyen en su rutina diaria alguna actividad para desconectar del trabajo o de todos los factores que puedan producir estrés, es muy probable que la salud pase factura tarde o temprano. También, casi en el mismo ramo, vamos a decir, hoy 15 de agosto es el Día Mundial del Reiki. Se celebra este día por ser el aniversario del nacimiento de su descubridor moderno, el sensei Mikao Usui. Es considerado el padre del Reiki porque fue quien redescubrió esta práctica de sanación que usa la energía universal o chi y que viene de época milenaria. Otra celebración más para el día de hoy. Es el Día Internacional del Animal Sin Hogar. Se celebra cada tercer sábado del mes de agosto, cuyo principal objetivo cada año es brindar una solución al problema de la sobrepoblación de animales de compañía que se encuentran en la calle. Este año, el Día Internacional del Animal Sin Hogar se celebra hoy, tercer sábado de agosto. Entre las principales actividades que llevan a cabo las organizaciones de todo el mundo que velan por el cuidado y derechos de los animales, están las siguientes: adopción de mascotas, jornadas de vacunación, castración, esterilización, charlas en los colegios y también en las clínicas veterinarias, distribución de panfletos, programas de radio, exposiciones, colectas benéficas y bendiciones de animales.

Bueno, el Cuarajé ya se hizo notar porque está iluminada la capital del monte. Nublado aquí en Oberá. Infoclima nos dice nublado parcial. Pero bastante nubladito, ¿eh? Nubes grises, cargadas. Se prevé hoy lloviznas durante todo el día. Así que por ahí se tapa, el cielo se cubre, se oscurece un poco, llovizna, después despeja un rato y así estamos. Es la característica de estos últimos días. A las 7:15 despegó el Cuarajé del horizonte y no nos hemos olvidado. Tenemos que saludar a nuestra enseña nacional. ¿Cómo lo hacemos? Cada sábado a la salida del sol. ¿Cuándo empieza a hacer presencia el Cuarajé?

7:38 de la mañana, 38 minutos. Estamos transitando la última media hora de nuestro espacio del día de hoy. Hay una localidad de nuestra provincia que hoy está de cumpleaños. Wanda, fundada el 15 de agosto de 1936. Esta localidad misionera celebra un nuevo año de su creación. 90 años. Hoy es una jornada especial que comienza ya ha comenzado desde las 7 de la mañana con el izamiento de los pabellones en la Plaza de los Inmigrantes, allí en Wanda. A las 8 de la mañana se realiza el Tedeum, mientras que a las 9:30 va a tener lugar el acto central con desfile cívico-militar. Luego los pioneros serán homenajeados en el polideportivo y la jornada finaliza con una peña folclórica, con feria de artesanos, emprendedores, propuestas gastronómicas y autos especiales. La intendenta de la localidad, Romina Faccio, también destacó las gestiones que se llevan adelante para mejorar servicios e infraestructura, con trabajos en agua potable, alumbrado público, seguridad y educación. Desde el municipio remarcan la importancia del acompañamiento del gobierno provincial para avanzar con las iniciativas y continuar mejorando la calidad de vida de los vecinos. Hoy también la efemérides, especialmente la efemérides folclórica y cultural, nos habla que un 15 de agosto, allá por 1918, en el paraje El Albardón, nacía don Mario del Tránsito Cocomarola.

El Albardón queda en el departamento de San Cosme, Corrientes. Don Mario, hijo de un inmigrante italiano de nombre Felipe Coco Marola y de Vicenta Aquino, de origen sanluiseño, a la edad de 8 años se inicia en la música con un acordeón de 2 hileras, siguiendo los pasos de su padre, que era acordeonista aficionado. Ante la temprana desaparición de este, se radicó con su familia en Corrientes Capital, donde empezó a actuar profesionalmente cuando tenía 13 años de edad para colaborar con la economía familiar. En 1935 se incorpora a la Orquesta Folclórica de Corrientes, dirigida en ese entonces por el maestro Ricardo Suárez, una experiencia trascendental en su carrera, ya que sus camaradas más antiguos lo alientan a ejecutar el bandoneón y le enseñan el instrumento y la teoría musical. Es en esta etapa cuando se convierte en músico estable de la pionera LT7, Radio Corrientes. Lo hizo por espacio de 3 años. Para celebrar esta efemérides, no sabemos qué tema poner de Don Tránsito. Son tantos y tan bien elaborados, escritos, compuestos, ¿no? Esa música de Don Tránsito Cocomarola, el Taita del chamamé. A ver ese tema, ¿qué les parece?

Escuchábamos Mírame, de Santiago Adamini, por Tránsito Cocomarola y su conjunto. Cantaba el trío Cáceres, Reyes y Vargas. A poco de cumplir 20 años, don Mario viajó a Buenos Aires para continuar su carrera musical, colaborando en audiciones radiales, escenarios y grabaciones con la mayoría de los conjuntos pioneros, como el Cuarteto Correntino Ramírez, Emilio Chamorro, el Trío Tarahui, el conjunto Los Cunumí, Ramón Estigarribia, Miguel Repiso, Los Correntinos, este conjunto Los Correntinos de Osvaldo Sosa Cordero, y el conjunto correntino Irupé, que codirigió con Roberto Ferradas Campos y Santiago Barrientos. Paralelamente, en el 42, funda el Trío Cocomarola, con él debuta discográficamente el 15 de mayo de ese año. Con esta formación se presenta hasta 1957, cambiando la denominación a Tránsito Cocomarola y su conjunto. En 1958, al ser contratado por el sello Philip, con el que se presenta hasta el final de sus días. Es en esta etapa que es fundamental el ingreso del acordeonista Roque Librado González, que permanece junto al Taita hasta su fallecimiento, conformando una dupla interpretativa sin paralelos en el género. Antes de continuar con la música, saludos a Jorge de Bellavista. Ahí me preguntaba por lo que estábamos mencionando de las comisiones vecinales. Hoy entonces el cumpleaños del Taita del Chamamé. Disfrutemos de esa música que todos conocemos y que a veces nos hacen renegar. Fíjense, uno de los temas principales, si no el más importante, que compuso don Mario del Tránsito Cocomarola, que terminó convirtiéndose en el himno a Corrientes. La vez pasada les citaba eso que pasó en el Parque de las Naciones hace un tiempito, unos meses, cuando hubo allí una celebración. Bueno, un conjunto se presentó en el escenario y se le dio por tocar Kilómetro 11. Y a cantar en guaraní. Miren, a mí me toca a veces decir el nombre de una polca paraguaya que tiene su denominación en guaraní, y meto la pata, y sé que estoy metiendo la pata, y pido disculpas, pero lo debo hacer, porque es el nombre, está en guaraní. Lo diré bien, lo diré mal, pero ponerme a cantar Kilómetro 11 y decir cualquier cosa, si no sé la letra en guaraní, aunque no interprete el significado, bueno, lo digo en castellano, o no lo digo, interpreto otro tema. Casi fue como una falta de respeto, ¿no?, al tema principal de don Mario del Tránsito Cocomarola. Un tema que arranca Zapucay en la fiesta nacional del Chamamé.

Mario de Tránsito Coco Marola, kilómetro 11. Estamos recordando que un día como hoy llegaba a este plano don Mario del Tránsito Coco Marola, y estamos haciendo referencia a su hoja de vida. Integraron las agrupaciones artistas como el dúo Cejas Ledesma, Antonio Niz en dos etapas, Emeterio Fernández, Samuel Claus, Pedro Pascasio Enríquez, Ernesto Miño, el dúo Vera Lucero, Gabino Quirós, Paquito Úbeda, Héctor Chávez, Simón Palacios, Santiago Verón, Gregorio Molina y, bueno, tantos otros, ¿no? Tantos artistas que luego se lucieron en forma individual, comenzaron su carrera, su puesta en escena, en el escenario popular, junto a don Mario del Tránsito Coco Marola. Don Tránsito fue figura destacada de las principales pistas de Buenos Aires y realizó intensas giras por el interior, principalmente en el norte de Santa Fe y el Chaco. Esta zona era especial para él. Su conjunto gozaba de gran predicamento. El Taita, que fue figura estelar de las principales emisoras porteñas de los primeros tiempos de la televisión correntina. Se presentó en dos oportunidades en el Festival de Cosquín. Tuvo participación en el film Argentinísima de Julio Marvis, donde ejecutó esta obra que recién disfrutábamos, Kilómetro 11. Autor de cerca de 200 obras, muchas de ellas clásicos de nuestro género, entre las que recordamos Retorno, Puente Pexoa, El Zaino, Mírame, que escuchábamos también hace un ratito, Virgencita de Itatí, que también escuchamos hace un rato cuando hablábamos de la celebración mariana de hoy, La Picada, Amor Supremo, y Camino del Diablo, por citar algunas piezas musicales. Don Tránsito falleció en Buenos Aires un 19 de septiembre de 1974, fecha que ha sido instituida por una ley del Congreso Nacional como el Día del Chamamé. Una importante arteria de la ciudad y el anfiteatro de la capital correntina llevan su nombre. En el Albardón llegaba un día como hoy, allá lejos en el tiempo, 1918, San Cosme, Corrientes. Llegaba, como decíamos, don Mario del Tránsito Coco Marola.

Mario del Tránsito Coco Marola, La Topada. Vamos con las novedades que hay en el Parque de las Naciones. La Federación de Colectividades está a full. Toda la gente que trabaja allí en distintas áreas, trabajando intensamente para la nueva edición de la Fiesta Nacional del Inmigrante. Ya las distintas celebraciones, los distintos eventos que se promueven, que se reeditan cada año, muchos ya están en pleno desarrollo. Por ejemplo, los grandes juegos del inmigrante. Las colectividades celebraron en una jornada puro juego y camaradería los grandes juegos del inmigrante, que volvieron a llenar de movimiento, risas, concentración y espíritu de camaradería distintos espacios del Parque de las Naciones. En la segunda jornada, las colectividades se encontraron alrededor de juegos tradicionales y propuestas para todas las edades. Una verdadera fiesta, donde competir y compartir van de la mano. El truco fue una de las grandes atracciones de la jornada. Partidas cargadas de estrategia, picardía y ese clásico espíritu competitivo que caracteriza al juego de cartas. La colectividad alemana se quedó con el primer y tercer puesto, mientras que la colectividad paraguaya obtuvo el segundo lugar. Los más chicos también tuvieron su momento de protagonismo. En el 1 para menores, la colectividad francesa se quedó con el primer lugar, seguida por la colectividad árabe y por la colectividad polaca en el tercer lugar. La concentración y el equilibrio fueron claves en el Jenga para menores, donde la colectividad polaca logró quedarse con la victoria. Alemania ocupó el segundo lugar y la colectividad nórdica fue tercera. La generala tuvo como ganadora al Centro Cultural Argentino Oberá. La colectividad alemana terminó segunda y la paraguaya tercera. Otra de las propuestas fue la loba masculina, donde la colectividad suiza se quedó con el primer puesto, seguida por la colectividad italiana. El tercer lugar fue para la colectividad francesa. El bingo también tuvo su espacio. Fue en el pabellón del Centro Cultural Argentino. En esta competencia, la colectividad paraguaya se quedó con el primer lugar, mientras que la colectividad polaca obtuvo el segundo puesto y la francesa terminó tercera. Más allá de los resultados y los podios, la segunda jornada volvió a dejar en claro el verdadero espíritu de los grandes juegos del inmigrante. Reunir a las colectividades, recuperar juegos y costumbres, compartir entre generaciones y disfrutar de una competencia donde el encuentro es tan importante como ganar. La propuesta sumó además la presencia de varias reinas. Ellas aportaron un toque especial, el colorido, a cada jornada. Todavía queda mucho por delante. El domingo 16 de agosto, mañana, desde las 2 de la tarde, será el turno de tres juegos que se incorporan a esta edición: Footgolf, Tejo y Cornole. Las nuevas propuestas buscan sumar alternativas diferentes a la competencia y ampliar la participación de las colectividades, combinando destreza, precisión y sobre todo diversión. La agenda no termina allí, cuidado. El domingo 23 de agosto llegarán los grandes juegos recreativos, una jornada pensada especialmente para compartir, disfrutar y también fortalecer ese espíritu de encuentro que caracteriza a esta iniciativa. De esta manera, entre juegos tradicionales, nuevas propuestas y actividades para todas las edades, los grandes juegos del inmigrante continúan preparando el terreno para una nueva edición de la Fiesta Nacional del Inmigrante, demostrando que la celebración de las colectividades también se viven jugando.

46ª Fiesta Nacional del Inmigrante, ya todos preparándose para esta celebración característica de nuestra ciudad y de lo más importante entre las fiestas nacionales. Minutos finales. Estamos recordando a Don Tránsito Cocomarola, recién nomás. Vamos por otro tema.

Mario, el tránsito, Coco Marola y su conjunto, Viejo Seibo. Momentos de la despedida, che amigo. Nos vamos a reencontrar, si tu paro permite, mañana, luego de las 13:30 horas, pasados unos minutos. Les traeremos, como siempre, cada domingo a la tarde también, estas brisas litoraleñas de Ayaité. Ya se están preparando la gente de Integrando la Zona Centro. En un ratito nomás escucharemos aquí la voz de Ricardo, probablemente este Fabio. Vamos a ver qué se las traen hoy este par. La alegría, la buena música, las noticias,

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4: En nuestros estudios es la hora 8:09 minutos.
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amor primero, como el principio de todas las cosas, como el milagro cotidiano de ver salir el sol todos los días, como el despertar a la vida, como la emoción que solo conocen los que se aman, como nosotros.

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2: En nuestros estudios es la hora 9:02.
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y brindemos nomás la última copa, que tal vez ahora ella estará ofreciendo en algún brindis su boca, y otra boca feliz, feliz la besará.

Los gorditos de Buenos Aires tienen ese qué sé yo, ¿viste? 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

Epa, ahora sí. ¿Cómo le va, familia? ¿Todo bien? Gracias por estar ahí. Gracias por estar del otro lado de la radio, por darnos la posibilidad de comunicarnos con usted, acá o donde esté. A nosotros, para nosotros es un placer. ¿Qué quiere que le diga? No le puedo mentir. Es un placer tener la posibilidad de compartir contigo todos los fines de semana. En serio. ¿Te quedás con nosotros hasta el mediodía? ¿Hacernos compañía? Dale. Vení, no te vayas. Haceme caso. Yo sé por qué te digo, porque es solamente tratar de estar mejor, como dice la canción de Juan Gabriel.

¿Y quién en la vida no trata de estar mejor? Usted me cuenta, ¿quién en la vida no trata de estar mejor? Pero a veces las cosas son tan difíciles y se pone tan... Es tan pesada la carga que a medida que pasan los días y el tiempo, a uno también les cuesta arrancar. Y les cuesta olvidar. Como el amigo que le costaba olvidar. Que decía, entre otras cosas, no te olvido. Todavía hablamos de ti. Increíble. Hablamos en presente. Hablamos sin darnos cuenta. Como si el tiempo no hubiese pasado. No te olvido. Sales en todas nuestras conversaciones. En los recuerdos que aparecen de golpe. Hicimos esto, las cosas lindas y las cosas malas. En las risas, que a veces vienen con un nudo en la garganta. Te incluimos en lo cotidiano, en nuestras reuniones. Y en esos silencios largos. No hablamos de ti para que no te vayas, sino porque olvidarte no es para nosotros una opción. Olvidarte no. Y porque mientras tu nombre siga vivo entre nosotros, el amor también va a estar.

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0: Estamos de nuevo. Gracias por estar ahí, familia. Placer compartir la mañana de este sábado, increíble sábado. Pues sabés que a veces como que el cielo está cargado, como que el día pinta así muy lejano, pero está cargadito de nubes y la explosión del sol que hace que por ahí en partes la ciudad verá cambie su tono o su tonalidad. Lo importante es que estás ahí, que estás caminando, que estás dando vuelta a la ciudad, que estás haciendo lo tuyo para ganarte el mango y para poder pasar un excelente fin de semana e inicio de fin de semana con nosotros acá en Radio Show. Cortina y estoy. Vamos, adelante. Hola, Flor, buen día. ¿Cómo te va la temperatura? A esta hora de la mañana, contame, hablando del tiempo. Ya me va a contar en minutos nada más, seguramente.
1: Muy buenos días. Hola. Tenemos 18 grados ahora.
0: Gracias,
1: actualmente.
0: Flor. Florencia Ferrari nos hace compañía. Iba a decir Ferreira. ¿Dónde salió? Saqué Ferreira. Ferrari es el apellido. Nos hace compañía como cada día acá en Radio Show. Muchas gracias por estar. Ponele el tema que te pedí que ponga. A ver, dale volumen. Mucho volumen. Ay, lo quiero escuchar, lo quiero sentir. Porque con este tema lo vamos a sentir de cortina musical con una amiga que está escuchando la radio. A ver.

A ella, cariñosamente, le decimos Chona, ¿eh? Y vive acá, a cuadras nada más de donde estoy. Vivía pegado a mi casa, ¿eh? En realidad, de corazón le decimos Mamá Chona. Y nos mal acostumbró a pasar bien, ¿eh? Mamá Chona nos acompañaba y nos cuidaba siempre. Tiene, no sé cuánto, tiene todos los años, 80, 90, no sé cuánto ellos tienen. Pero hoy es su cumpleaños. Y la familia está escuchando y ella también. Así que quiero dejarle un beso grande. En nombre mío, de Pola, de Lulu, de Barce, de Migue, de Lepe y de toda la familia. De toda tu familia, mamá. Feliz cumpleaños, Mamá Chona.

Bueno, el saludo para mamá Chona es con mucha emoción, con mucho recuerdo. Es la que nos cuidaba, nos miraba. De familia en familia, las casas de antes, los patios grandes, el horno al fondo, el arbolito de paraíso donde tomamos el tere, la canchita en la calle, el corredor de Don Sanabria tomando su tere. Nah, dale. Y se me vienen todos los recuerdos y los saludos también. Gracias, Blanca. Blanca me dice, Ricardo, muchas gracias. Nuestra mamá está cumpliendo 95 años. ¿Viste que te dije más de 90? 95 años, mamá Chona. Un beso grande a la distancia. Estamos a unas cuadras, digamos. En algún momento seguramente voy a pasar por allá, si Dios quiere, y puedo darme una vueltita. Y le doy un beso a mamá Chona. Nada, tantos recuerdos que tengo. Así que a toda la familia Sanabria un abrazo grande y ojalá que puedan disfrutarla de la mamá como lo hacemos nosotros, que no somos, si bien no somos una familia de sangre, pero somos la familia de la vecindad. ¿Dale?

0: El Fola muy temprano me hizo acordar, me dice Raúl, ¿cómo te va, Ricardo? No te olvides que es el cumpleaños de mamá Chona. No, no me voy a olvidar, 95 años cumple, me dice Pola. Muchas gracias, che, Pola, gracias por estar siempre. Bueno, y la felicidad de Mariana, compartimos todo. ¿Quién más dice acá? Elvis, buen día, ¿cómo te va? Abrazo gigante, amigo. Abrazo gigante, dice, que Dios te bendiga hoy. Es un maravilloso fin de semana, qué linda la música. Buen día, Dios te bendiga, bendecidos somos porque despertamos y tenemos mucha pero mucha salud. Feliz sábado, abrazo amigo, gracias querida, mucha pero muchas gracias. Les saludo a los chicos de Apóstoles, che, de San Javier y de Apóstoles también algunos. A Jorge Ulvin, que está trabajando. Buen día, bendecido sábado, dice, a todos. A Cepe, a Jorge Alejandro, a Lucho. Hola Lucho, buen día, ¿cómo te va? ¿Qué más? A Juan Cecilio, a Jorge Alejandro. Una cantidad enorme. Muchas, son unos divinos, che. Dice, pasame la app para bajarme Radio Show en el teléfono. Estamos en streaming ya, Flor, contame rapidito, por favor.
1: Sí, ya estamos en Facebook, en streaming. Tienen que buscar Radio Show en Facebook y ya le aparece en un círculo rojo.
0: Apretar ahí estamos.
1: Apretan ahí y ya estamos y ven, en vivo y pueden vernos.
0: De nuestra carita.
1: Y en Instagram subí el link, o sea, buscan Radio Show.
0: Sí.
1: Y le aparece en la historia el link que le lleva directamente al video, digamos.
0: Y poner seguir.
1: Estamos en vivo, sí,
0: y
1: sí.
0: Y poner seguir, seguimos.
1: Y ya no siguen, obviamente. Ahí,
0: claro. Así, vamos a tener premio para todos los amigos de Facebook que nos siguen.
1: Bueno.
0: Así es, un premio muy importante, me decía un empresario de acá de la zona. Ricardo, vamos a regalar fin de año a todos los seguidores de Facebook un premio realmente importante. Me dice que por la duda se compren un short o una bikini, si es hombre o si es mujer, porque vamos a regalar un muy buen premio. Dale, cortina. Me hace acordar que por ahí puede ser un pasaje colectivo al Berrondo. Es muy importante el premio. Comprate un short o una bikini, yo sé por qué te digo, aparte de la broma que te hice. Para bajarme Radio Show, dice también. Sí, por eso, te bajás en el Facebook y ahí de paso nos mira y nos reímos juntos en muchas cosas. Gracias por estar ahí un sábado más, cortinita, y estoy, dale.

No hay mal que dure 100 años, dice, y es cierto, ni cuerpo que lo resista. Sí, mira, estamos arrancando un fin de semana largo, te diste cuenta, ¿no? O sea, lunes no se trabaja, martes no se trabaja, miércoles... ¡Ay, que nunca labura! Buenos días, me dice Javi de Los Helechos. ¿Dónde estás, Javier? Contame. Mándame una foto. ¿Estás en la botica o dónde estás? El Javi, el otro Javier de la comería Lulo, que era empleado, ahora es el Javi este, es el que te hace los servicios de gomería ambulante. El que se fue el otro día acá. El otro día me levanté y había pinchado, cosa en la vida puedo pinchar yo. Pero bueno, tenía la goma pinchada. Y llegó Javi con su moto, estacionó, levantó la cola de la moto, sacó una caja y ahí salió el milagro. Y ya que yo me cambió todo. Me puso otra goma, qué sé yo, me emparchó. Bueno, Javier es el amigo de la gomería ambulante. 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Bueno, ¿qué más tengo por acá? Vos sabés que... Me traté de comunicar con Horacio PF Gas y no. De Horacio de Servigas. Y todavía no me pude comunicar. Así que Horacio de Servigas, comunicate conmigo, muchas gracias. Buen día, hermano, muchos éxitos, me dice Lepe. Hola, buen día, querido. Estelita, buen día, ¿cómo te va? Qué lindo día para ti. Maldonado Juan me dice muy buenos días, amigo, querido, también para toda la familia y para todos los chicos de la radio. Muchas gracias, Juan y Gladys, che. Abrazo grande. Ah, mi amiga Gladys Clark, también un abrazo grande. A Federico, ni hablar. Federico creo que me va a traer palta de guaraniche. Blanca Sanabria, que estamos festejando el cumpleaños de Mamachona, dice, ojalá pueda pasar a saludarte, a saludarle. Sí, como no, voy a hacer un esfuercito, voy a pegar un par de besos a mi querida viejita Mamachona. Mamachona. 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Buen día, Ricardo. 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Che, José y Carmen, ahí en calle Mar del Plata. Nos estás escuchando. Abrazo grande. Buen fin de semana para los dos. Que pasen muy bien. 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Dale. Bueno, ahora sí estoy. Vamos todavía. A esta hora de la mañana quiero, me manda una foto esperando el turno en el lavadero. Se quedó la patrona en la botica. ¿Viste que Javier y Mirta tienen el botiquín de farmacia en Los Helechos? Y acá tienen Farmacia América. Farmacia América Salud. O sea, con salud especial para los dos, che. En realidad, entre nosotros, la dueña es ella, la que manda ella. Y él es su chofer, digamos. Las cosas como son, ¿no es cierto? Me va a matar cuando me vea. En serio, esperando el turno en el lavadero, quedó la patrona hoy en el botiquín y dice, quiere controlar. La sorpresa que se va a llevar esa mujer cuando diga que falta dinero.

¿Cómo anduvo los números en la botica esta semana? Menos 10. Como viste, nunca jugaste el menos 10. Hola, Maru, ¿cómo te va? Está activa, dice. Y comprendiendo el hecho imposible. Muchas gracias, no entendí. Después miro bien todas las cosas que me manda la gente. Abrazo grande a todos. Che, hora de música, porque hasta las 9 vamos con toda la música retro. Nos queda un bloquecito. Quedo a tu disposición. ¿Sabés que me gustaría escuchar algo de José Luis Perales? Algo que sea lindo y que me haga viajar en el tiempo. Todos los temas de esta hora de la mañana me hacen viajar en el tiempo y todos me llevan a Villaluz, mi querido y amado barrio. Y todo el programa le estamos dedicando a mi mamá de Villaluz, Chona. Dale.

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0: Qué lindo saber que estás ahí, un placer, gracias a todos. Son muy gentiles, son muy amables cuando me dicen cosas lindas, a mí hasta me quedo colorado. Después de mucho tiempo volví a quedarme colorado, ¿no? Un saludo muy especial para todos. Qué linda mañana de sábado, ¿no? ¿Usted siente lo mismo? Como que el lunes va a ser feriado, como que todo va a estar suave, como sé que es el cumpleaños de mi querida mamá Chona. Tantas cosas que pasan en la vida. Pues sabes que te cuento chismes, ¿no? En el soberbio fue atacado a tiro una casa y hay dos detenidos por un posible ajuste de cuenta. Parece que no estuvieron muy conformes con las cosas que se dijeron y salió, le llenaron a tiro la casa, nada más, un detalle. Y después, sí, estos son titulares del territorio, casas de madera que cuentan historias en Misiones a través de una investigación de las casas de madera. Y yo tengo la experiencia de la casa de madera, que fue la primera iglesia. Fue una casita que no sé si donaron o compraron los vecinos de Villalú para que sea la primera iglesia de San Cayetano, y la trajeron a pedazos de una colonia, no sé dónde, pero seguramente en la historia va a estar de nuestro bar, en el recuerdo de los más antiguos, va a estar de dónde fueron a buscar la iglesia de San Cayetano de Villalú, acá a pasitos de donde estamos nosotros, porque no quería alejarme tanto del barrio, por eso me quedé cerca. Saludo a todos. Un fuerte terremoto de 5.2 sacudió el sur de España y provocó destrozos en Granada. Detalles así que nos cuenta el matutino del territorio en nuestra provincia. Te vas a quedar con nosotros hasta las 12, ¿sabe por qué? Entre los aplausos y aplausos vienen los regalos. 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
0: Muchas gracias, Flor. 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
0: 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Muchas gracias, Flor Cortina. Ahí estamos, dale.

0: alcohol. Ay, Flor, contame, ¿qué temas estábamos escuchando a esta hora de la mañana?
1: Estábamos escuchando
0: sí.
1: Los Palmeras y Coti, El Embrujo, escuchábamos.
0: Qué lindo tema, me encantó El Embrujo.
1: Sí. Y después seguimos con Iluminará de la Nueva Luna.
0: Ah, qué lindo tema, por favor, cuántos sí. recuerdos.
1: Y después, ahora estábamos escuchando Una sí. cerveza de Ráfaga.
0: Mirá qué lindo, cortina musical y estamos de nuevo. No te vayas, quédate con nosotros hasta las 12 acá en Radio Show. La comunicación es al teléfono.
1: Es al 3755-2485-14.
0: ¿No es 13?
1: ¿Cómo?
0: Te repito, ¿no es 24-85-13?
1: Es. ¿Y yo qué dije?
0: 14.
1: Ah, perdón, perdón. 24-85-13, sí.
0: Repítame, por favor, y despacito. A ver.
1: WhatsApp
0: sí.
1: al 3755-24-85-13.
0: Para mirarnos en Facebook.
1: En Facebook y en Kick.
0: Sí.
1: Nos pueden mirar. Nos buscan en Facebook. Ponen ¿cómo? Radio Show 100.5,
0: sí.
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0: sí.
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0: Automáticamente sí. nos están
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1: y le aparece en la historia el link que le lleva directamente
0: al programa.
1: Al programa
0: 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Y un saludo muy especial y muchas gracias por estar ahí. Cortinita musical o corte comercial y estamos de nuevo. No te vayas, quédate con nosotros.

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0: ¿Cómo se llama este grupo, Flor? Contame.
1: Este se llama Los Charros.
0: Los Charros.
1: Amores como el nuestro.
0: Hay uno que recién me pedía Forastero. Dice, pasame un temita
1: bueno,
0: a los Forasteros. Hasta ahora no me pasaste ni uno de Forasteros. Mira, ya en la República Argentina te quiero contar en la actualidad, 37 minutos de la hora 10. Flor te va a preparar lo que va a pasar en todo el día en nuestra ciudad. Y entre otras cosas, siguen los saludos para Javi Lacoge, que decía: si pasás algo de José Luis Perales, ya te digo el tema. Quiero escuchar Te Quiero de José Luis Perales. Así alivia el resultado del ¿Viste que hoy le van a controlar allá el negocio semanal? Una de esas con el Te Quiero, tipo, acomoda todo. Juanca dice: feliz y bendecido sábado, Ricardo, querido amigo. Juanca, Samé, un abrazo grande para vos y para toda tu familia, querido. Que sea un hermoso sábado, pa, dice, mandame saludos. Para Adri, Adri, que está trabajando en la vinoteca. Una buena botellita de vino.
1: Le mandamos saludos.
0: Claro, aparte de una buena botellita de vino. Vamos, Adri, todavía a no aflojarle, querido, a la vida. Seguimos. El Coqui, hola, Coqui, buen día. Dice que Dios te bendiga. A ver, con mucha salud y paz. Y que tu día esté lleno de gratitud y fe. Abrazo, amigo. Gracias a ti también, querido Betty. Un saludo muy especial, che. Francisco, un saludo para Francisco, para Juan. Hola, Juan Cus, ¿cómo te va, querido? ¿La familia todo bien? Bueno, estos son los saludos. Tengo una cantidad acá de este lado. No sabes la cantidad que tengo. Pero, para mamá Chonal, el día especial de ella. Hoy es el día especial de mamá. Mamá Chona dice, saludito para Atención Virginia. Un saludo muy especial para ella, que tiene un aguante grande, siempre nos escucha, pone fuerte la radio. Ahí viene el saludo para Virginia, che. Para Ramón, que estaba averiado. Se está reponiendo Ramoncito. Vamos, Ramón. Fuerza, Ramón. No la afloje, Ramón. Todo para vos, Ramón. Vamos, fuerza con todo, Ramón. El saludo especial para Blanquita, para Pedro, para India y para Nancy. Che. Un saludo muy especial para Nancy, Pedro, Blanquita e India. Para todos, un saludo muy especial. Vaya este saludo y que disfruten de un excelente, pero excelente fin de semana.

0: Este es Antonio Ríos, Flor, contame.
1: Sí, este es Antonio Ríos, Nunca Me Faltes.
0: Perfecto, un saludito especial para... Sí, mañana Joaquín y Mariana Jaquet juegan en los Juegos del Inmigrante. La categoría es fútbol, golf, fútbol, no sé qué carajo es, perdón por la palabra, pero la verdad, fútbol, golf, ¿cómo se juega? Con una pelota y palos, el golf, el fútbol, con una pelota, no sé, después me vas a explicar seguramente, Joao, o... Bueno, los dos bebés míos son representantes de la colectividad francesa para los Juegos del Inmigrante mañana, que está todo el día mañana programado, ojalá que no llueva, no va a llover, ¿no?
1: Por ahora no.
0: Bueno, muchas gracias. Saludito para todos, que sigan ahí y que mucha fuerza para el equipo francés, che. Vamos, arriba, arriba, arriba, arriba.

0: acá me aclara que se juega con los pies y con pelota de fútbol. O sea, fútbol, golf. Y tiene que meter la pelota en lugar de un arco en un pozo. No, mentira, qué sé yo, no sé. Estoy diciendo cualquiera.
1: Está buena igual la idea.
0: Sí, sí, sí. Vamos, arriba. Esta es. Ahí, señor de la mañana, canta.
1: Gilda.
0: Tema.
1: No es mi despedida. Vamos. De Gilda.

0: rapidito la mañana del sábado. Qué lindo día, che. Vos sabés que está nublado. No sabemos si va a llover o no va a llover. Seguramente en minutos nada más o cuando pueda. Florencia me va a actualizar en el estado del tiempo. 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
1: Yo, por supuesto.
0: 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O sea, te digo, porque vos sabés que yo tengo un...
1: ¿No es French?
0: Es algo así, mira. A ver, ya te digo. Dame un segundito porque lo tenía por acá.
1: Bueno, mientras tanto, sí, yo contame. Les comento que sí. El cielo va a estar parcialmente cubierto hoy.
0: Sí.
1: Probabilidades de tormenta por la tarde.
0: ¿Tormenta la tarde?
1: Sí, sí, sí. Pero mañana figura que va a estar lindo en el pronóstico. Así que capaz hoy una lluviecita hoy, una tormentita. Mm-hmm. Y no. Mañana vuelve estar nublado, pero no hay lluvias para mañana.
0: Mirá, boche.
1: Y hoy vamos a tener una máxima entre 26 y 28 grados. Así que va a estar lindo.
0: Lindo y a la tarde llueve.
1: A la tarde llueve, sí. Pero para mañana ya va a ir mejorando.
0: O sea que para mañana, para el campeonato de Inter... ¿cómo se dice?
1: Sí, va a salir re bien. ¿Cómo para los Juegos de la Fiesta del Inmigrante?
0: Sí, los Juegos del Inmigrante, sí. Ahí está. 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
1: ¿Cómo se llama este grupo a esta hora de la mañana, Flor? Contame.
2: La Conga y los Guaira, puede ser.
1: Sí.
2: La Noche Sin Ti.
1: Me están pidiendo, recién pedían Forastero, ahora me están pidiendo la Joaquín, Callejero Fino. Eso se viene para la última hora del programa, a las 11 de la mañana, me dijo.
2: Los Forasteros, puede ser que pase ahora.
1: Un temita nomás.
2: Bueno.
1: Y para después de las 11, todos los nacionales o la latinos.
2: Bueno.
1: ¿Se viene la Joaquín, Callejero Fino? Bueno, acá lo tengo agendado. Saludito a todos, gracias por estar ahí. La música, ahí estamos de nuevo, no te vayas.

Bien, quiero... Hola Ricardo, buenos días, feliz fin de semana. Quiero saludar a mi sobrina Estella Maris, que está de cumpleaños hoy, que pasen bien. Quiero participar en los sorteos, porfa. Mi terminación de documento es 109, gracias.

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3: En nuestros estudios es la hora 11 en punto.

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8: Buenos días, Ricardo. Me tapo los sorteos. Todos los sábados y domingos te escucho. Mirta 107. Tengo un lindo fin de semana.

0: Gracias por estar ahí, familia. 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
0: Gracias, Florencia. 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Me dice, ¿qué tengo de cortina? Contame un poquito, porque está muy alto y me está...
1: Ahí le bajé.
0: Ahora sí, muchas gracias. 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Es para retirar mañana lo que te puedes ganar hoy, pero te llevas la orden hoy. ¿De qué? Contame la orden, ¿de qué te llevas?
1: De un galeto con mandioca.
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0: 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Cortina, y estoy. ¡Dale! ¿Esta quién es? Contame quién es.
1: La Joaquí.
0: No, ¿en serio?
1: Sí.
0: Esta es la ¿Quién pedía este tema? A ver, ya te digo.
1: Dale.
0: Hola, ¿cómo te va? Qué lindo. Me gustaría que pases un tema de Joaquí y Callejero Fino.
1: Exactamente, ¿este es? La Joaquí Callejero Fino.
0: Dice, soy Nati, muchas gracias, que tengan un lindo día, Radio Show. Nati, mandalos el último número de tu documento para entrar en los concursos, te puedes ganar algún premio. Saludito, Nati, cortina y estoy, dale.

0: haciendo así medio una canción de amor.
1: O sea que este es el Ajuaqui y ¿quién era el otro? No me acuerdo bien.
2: Callejero Fino.
1: Callejero Fino y el Ajuaqui. Sí, sí, sí. Saludito a la gente que está trabajando en la vinoteca, che. Ahí apareciste y te fuiste, dice. Sí, salí un ratito nada más, porque iba a presentar el tema de la Joaqui, que nos habían pedido. Hilda Méndez me dice, ¿cómo te va, Ricardo? ¿Cómo estás? Buen día. No es la semilla lo que falla, es la tierra donde cae. Que tengas un hermoso y bendecido sábado. Hilda 206, gracias, Hilda. Que tengas un excelente sábado también vos. Muy, pero muy temprano me enviaba este mensaje, che. Ramón Aberta me decía, Ricardo, ¿cómo te va, Ramón? 036, Alejo, 265, Ariel 431 y Línea 137. 137 y Delfina 093. A todos un saludo muy especial. Karina Quinjuco, hola Cari. Alexander, ese campeón 594. Karina C41 y Facundo. Vamos, todavía Facundo. 729, siempre te escuchamos, dice, muchas gracias. Claudio 498 y Laura 263, a todos saludo muy, pero muy especial. Estela Yala, me dice Ricardo, estoy 455 escuchándote. Camila me dice, Ricardo, ¿cómo estás? Camila, ¿cómo se llama Camila que canta? ¿Cómo? Camila 722 y Eduardo 690, ¡vamos, Edu! A ver qué más tengo por acá. Emma Paulich me dice la vida, con música suena mucho mejor, bendecido domingo. Bendecido sábado sería, ¿no? Ahí está, ahora sí. Bendecido sábado, Ricardo y la gente de Radio Show. La música cura cosas que la medicina no puede. Bendecido sábado y gracias por la buena música. Participamos. Emma 194, Carolina 127, Gabriel 748, Félix 875, Rafael 636 y Marga 047. O sea que hoy estás recibiendo elogios por la música. Qué nivel, ¿eh? Gracias, se dice, ¿no? Gracias a la gente que te sigue. Es Florencia Ferrari la que está poniendo la puesta al aire, ¿eh? Y la musicalización de esta mañana, ¡dale! Obviamente con la dirección del capo. El Rodri a la distancia. ¿Saludito para quién? Para el Rodri.
2: Para Rodri, está full trabajando. Le escribí y no contestó, así
1: no,
2: que...
1: el tipo está en otra cosa. Saludito para Rodri. Nos gustaría participar por el sorteo. Somos Leonardo 241 y mi esposa se llama Flavia 949. Mis hijos Dylan 583 y Mailén 843. Que tengas un lindo fin de semana. A ti también, querida Mirta. ¿Cómo te va? Mirta 026, Noelia 600, Oscar 548 y Jacqueline 403. Preparame un tema musical, nomás que ya nos vamos a la música. Feliz y bendecido sábado para todos. Feliz cumpleaños a tu querida mamá. Bendiciones para ella. ¿Vos sabés que es mi segunda mamá? Mamá original se llama Nelida Beatriz y ella se llama Mamá Chona. Es la mamá prácticamente de todo el barrio Villaluz, acá a pasitos nada más. Así que igual, gracias por las bendiciones de que mi mamá, número dos, esté ahí dando vuelta y con vida, es más sanita que nunca. La queremos mucho, Mamá Chona. Los hijos están viniendo de toda parte del país, tienen muchos hijos. A todos, saludos muy especial, bienvenidos sean. Nancy 187, muchas gracias, Nancy. Y a Mamá Chona, todo mi cariño, vamos. Hola Nelly, ¿cómo te va, Nelly 673? ¿Qué tal la vida? Hola Mara, buen día. Alberto Case, campeón 187, Mara 130 y Emanuel 494. A todos, gracias por estar. Rosana me dice, Ricardo, ¿cómo está? Qué buena que está la música entre nosotros. Espectacular, me dice Rosana 097. Muchas gracias, Rosana. María me dice, Ricardo, ¿cómo te va? Soy Chari, mamá, soy la mamá de Chari y quiero participar. Dice, quiero ganar. Mi documento es 236, María. Vamos, María, 236. José me dice, Ricardo, ¿cómo te va? Qué lindo día. Excelente fin de semana para todos, que lo pasen súper bien, José 038. ¡Vamos, capo! Fabio. ¿Cómo Fabio no es Cantero?
2: Fabio Cantero.
1: Está trabajando en Alvea Muebles.
2: Alvea Muebles, sí.
1: Saludito, Fabio. Está trabajando en Alvea Muebles. Me dijo, Ricardo, a la mañana te llamo y te cuento las ofertas que tengo para vos. Buen día. Quiero participar de todos los premios. Ara 567, Carlos 211, Erika 861 y Jera 178. Jorge, ¿qué hace, querido? Me anotó para todos los premios. Dice Micaela 462, Mabel 486, Jorge 691, Elena 73, Mario 484. Gracias, bendecido día. Ricardo, con Jorge Lombardi llevamos ladrillo para la iglesia, claro. De acuerdo, la iglesia de Villaluz, estamos hablando siempre de San Cayetano de Villaluz. Y la canchita, esa la limpiamos con gendarmería, randeando flexiones, etcétera. Muchas gracias, mucho tiempo. Jorge, ¿cómo te va, querido? Sí, tenés razón, con Jorge llevaban ladrillo, pero básicamente la capilla se hizo con una casa que se compró en la colonia. Los vecinos fueron y buscaron un camión, me acuerdo bien, una casita, y la montaron ahí, que fue la primera iglesia San Cayetano. Hola, participo por todos los sorteos. Cristian 278. Hola, Cristian. Ana Macou me dice, bendecido sábado, Ricardo. Gracias por estar. Lindo fin de semana. Ana 458 y Raúl 240. A todos, saludo especial. Antonia Coca, buen día. 719, Cristian 052 y Diego 376. A todos, saluditos. Mercedes, me dice, Ricardo, ¿cómo te va? Lindo día. Somos Mercedes 514, Franco 692, Martín 299 y Martina 165, cortina musical y estoy, dale.

0: es este que canta Flor?
1: Emilia y Callejero Fino.
0: O sea, ¿vendría ese Callejero Fino también otra vez?
1: Sí, de vuelta. Él está en todas.
0: Callejero Fino. Me hace acordar a un amigo que se llama Gallo Fino. ¿Eh? ¿Qué hace, Gallito Fino? ¿Cómo te va? Hola, Ricardo. Buen día. 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
1: Hoy deben estar preparados. Sí. Seguramente con la ropa el Día de los Niños.
0: Sí, todo para
1: el Día de los Niños.
0: Todo para los niños, mañana,
1: sí, sí,
0: ¿no?
1: Sí, sí, sí.
0: Sí, mañana. Me hace acordar cuando yo era muy chico, hace 1000 años, 1,000,000 años. Bueno, saludito a Rosana, che. 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
0: ¿Quién es este? Contame, porque yo, viste que desconozco esta música, me está matando.
1: Es BM.
0: BM,
1: así, BM, sí.
0: BM se haga. Llama, de cortina musical a esta hora de la mañana. 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
0: Muchas gracias, Florencia. 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
0: Rodrigo, que se haga cargo más.
3: Perdón.

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2: En nuestros estudios es la hora 11, 29 minutos.
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1: Bueno, ya volvimos, ¿eh? Contame, por favor.
2: Vamos a escuchar Felicidades de Oscar Pérez con la alegre Fórmula Nuevas.
1: Es que es un pedido muy especial que tengo. Y vos sabés que yo la cuestión es afectiva para mí. A mí me pueden y salgo de todo contexto. ¿Por qué? Porque es el cumpleaños de mamá Chona, la mamá prácticamente de todo el barrio de Villaluz, de todos nosotros los que nos malcriamos ahí. Más malcriado por ella, obviamente. Un saludo muy especial a Jaime, que pedía este tema en particular, porque en una época, me acuerdo hace muchos años, don Juan Benítez y Fernández le visitaban a don Sanabria en su casa y cantaban este tema. Lo ponemos de principio, se llama Felicidades para mamá Chona. Feliz cumpleaños, vamos.

0: Ah, todo el feliz cumpleaños para mamá Chona, de parte de Jaime, che, que me había pedido, y de parte de toda la familia. Son muchos hijos, no voy a nombrar a todos, hijos, nietos, o sea, ya, una cantidad enorme. No me voy a acordar de todo, así que simplemente el mensaje de Jaime, muchas gracias, bienvenido, querido amigo de toda la vida, y a toda la familia, a Blanquita también, que de temprano me estaba contactando, a Pola, mi hermano, que también me estaba haciendo acordar. O sea, son muchos los que a esta hora de la mañana están prendidos a la radio y están escuchando y festejando con mamá Chona su queridísimo cumpleaños. Vamos, mamá, todavía aguante. Cortina y estoy, dale.
1: Yo te canto así, escuchá.

0: ¿Cómo te va, Ricardo? Qué lindo programa y siempre te escuchamos, dice. 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Nancy 2 y 7, Facundo 643, Rocío 559. Gracias por estar, Rocío. Me dice Ricardo, ¿cómo te va? Buen día. Carlito Durán 246 también, muy buen día. Ricardo, ¿qué me dice Rocío? Rocío 559, ahí está. Karina me dice, ¿cómo te va, Ricardo? Buen día. ¿Me anotás, Karina 416? Mati 770, saludito a los dos. Vamos, María me dice, Ricardo, ¿cómo estás? Buen día, María 304 y Martina 438. Antonia Torres, ¿qué me dice? Antonia 065, que tengas un merecido día, Ricardo, tú también. Zulema, buen día, Zulema 039 y Héctor 454. Héctor, campeón, vamos todavía. Nati, ya le... Nati no me mandó el número de documento, o sea, que no importa, que me había pedido un tema de perro callejero. Marlene me dice, Ricardo, ¿cómo te va, Marlene? 227, deseo que tengas un buen fin de semana, tú también. Wanda, hola, Wanda, que no es Nara, 842, pero igual es Wanda. Saludito, Wanda. Mirta ya saludaba, hola Mirta, ¿cómo te va? Nancy, Lilian, ¿qué haces? Nancy, ¿cómo te va? Soy Nancy 267, qué lindo saber que estás, Nancy. A todos, muchas gracias. Loli me dice, Ricardo, ¿cómo te va? Buen día, quiero saludar a todos. Dice Norma 929, Gabriel 910, Milena 539 y Jazmín 484. Kini me dice, Ricardo, ¿cómo te va? Buen día. Kini 707, Luis 147 y Juan 607. A todos, un saludo muy, pero muy especial. Fabi, ¿qué haces? Para todos los sorteos, me dice Fabiana 958 y Jessica. ¿Qué haces, Jessica? Cortinita, ahí estoy. Jessica 256 y Franco 709. ¡Vale!
1: Acá tenemos nuevamente a Callejero Fino.
0: Acá vi Callejero Fino. Callejero Fino.
1: Callejero Fino, sí. BM y la Joaquí. Y acá está con Lola Indigo.
0: ¿Lola qué?
1: Indigo. Indigo.
0: Ah, Indigo.
1: Indigo. Ella es española. Y le unieron en el remix, digamos.
0: A ver.
2: Vamos a hacer la corta. ¿Qué problema hay? Es que

0: posibilidad de escuchar algo más normal, más tranqui para esta hora de la mañana. Gracias, Florencia Ferrari, haciéndonos compañía en la puesta al aire y la musicalización a esta hora de la mañana. 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
0: Muchas gracias, galeto con mandioca, gracias Flor. 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Avenida La América 1781, cortina musical, un tema musical. Y estoy de nuevo, no te vayas, quédate con nosotros acá en Radio Show.
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0: Qué linda mañana de sábado, gracias por estar ahí, familia. ¿Qué tema escuchábamos, Florencia?
1: Estábamos escuchando qué personajes y Tiago PZK. Piel se llama la canción.
0: Ah, bueno, perfecto, muchas gracias. 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

0: No, Flor, Flor me tiene que enseñar estas cosas, porque yo, la verdad, desconozco todo lo que pasa en este estilo de música. Contame quién canta.
1: Ahora estamos escuchando Tini y Elegante.
0: Bueno, Elegante, eso lo tengo.
1: El que Tini se va a casar ahora.
0: ¿Se casa Tini?
1: Sí, con De Paul. Sí. Vamos a ver después el chisme, a ver si le invita o no a los padres, porque supuestamente no
0: le iba a invitar,
1: estaban
0: a
1: invitados.
0: Bueno, ella es la que se va a casar, ella, claro. Última, no los padres. Cortina, y estoy Decoluz, iluminación, electricidad, toda la magia de la luz del streaming lo hace Decoluz. 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Y ahora sí nos vamos, Despacito nos vamos yendo. 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Saludos, ¿vale? ¿Estos son los mismos, Flor? Contame.
1: Estos son Tini, Duki y M.I.A. No sé cómo se pronuncia, pero...
0: M.I.A.
1: Sí.
0: Así se pronuncia, M.I.A.
1: O Mía, como... Mía me parece que es. Mía, Tini y Duki.
0: Bueno, Mía, Tini y Duki. Cortina, dale, estoy, me traen los mensajes, dale que me voy, vamos. Me estoy yendo. Ya pasaron 52 minutos de la hora 11 en la provincia y el país. Termino con todos los mensajes, tema musical, saludo a todas las empresas y me estoy yendo. Muchas gracias a toda la producción por estar ahí haciendo ese esfuerzo. Después anota, señora, tráigame por favor y páseme, porque todos los teléfonos y computadoras están vinculados. Páseme el vinculo acá con esta vinculo. Vamos todavía, Cortina, dale.

0: Gracias por estar ahí, Jessy256 y Franco709. Débora, ¿cómo te va? Buen día, Débora 7171, gracias. Gisela me dice, buen fin de semana, Ricardo. Gisela 836 y Juan Alberto me dice, Ricardo, ¿cómo te va? 280, Juan Alberto de Villavic, saludito. Dice, ¿qué me dice Juan Alberto? El equipo con la buena onda, saluda a todos, audiencia, y desearle un excelente sábado. Mira qué lindo, muchas gracias. Viviana me dice, Ricardo, ¿cómo estás? Para todos los premios, Viviana 610, muchas gracias, Viviana. Blanca, perdón, Ramón 319. ¿Y qué más tengo por acá? Juan Ramón Ibarra me dice, Juan 948, hola Juan Ra. Silvia me dice, ¿qué hace Ricardo? Silvia 840 y Ariel 315 y Morena 519. Mariela me dice, ¿cómo estás Ricardo? Buen día, Mariela 749 y mi hijo Alexander 088. Mariela y Alexander, saludito especial. Sebastián me dice, Ricardo, ¿cómo te va? Seba 914. Romina de Lima me dice, Ricardo 442. Romina, para todos los premios. Muchas gracias, Romina. Nando, hola, ¿qué hace Nando? ¿Cómo te va? Soy Fernando. Quiero participar de los premios. Fernando 927. Pasame el tema de Luciano Pereira. Bailemos. O el tema Seré en versión cumbia. Saluditos. Bailemos, Seré. Reinaldo me dice, ¿qué hace Ricardo? ¿Cómo te va? Reinaldo 878 y me queda 788. Buen fin de semana largo, gracias. Ada, ¿qué haces, Ada? Ada 422. Alejandra me dice, Ricardo, qué lindo saber que estás, qué linda mañana. Dice, saber que nuestra madre está de cumple. Un saludo muy especial de parte de todos sus hijos. La familia, si sí, me anotás para todos los sorteos, 125. Ella es Alejandra 125 y Sergio 703 y Eliana 466. Mirá qué lindo. La mamá de la familia Sisi también está cumpliendo años. Saludos a la mamá de la familia Sisi y a toda la familia. Gracias por estar ahí. Gracias, Cortina. Y estoy, dale.
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0: Me voy. Ya pasaron 55 minutos de la 11. Caterine 964-451. Que tengas un bendecido fin de semana, Ricardo. Gracias. Adrián, ¿me anotás? Dice, cómo no. Hola, Ricky, querido. Adrián 057. Rosa, ¿qué hace Rosita? 978, Héctor 709, Janet 606, Eugenia 288, Mario 304, Silvia 760, Claudia 568, Graciela 195, Cristina 401, Victoria 403, Marcelo 878, María, buen día. ¿Qué hace, María? Buenos días, ahí mandé a buscar el premio. Sí, que pase, que toque timbre, seguridad le hace pasar a la gente que viene a buscar el premio sin problema. El timbre, hay un cartelito que dice radio, ese timbre tiene que tocar para que te autoricen el pase, y si no, probá si no está abierto, la gente de seguridad te deja pasar. Graciela me dice, Ricardo, ¿cómo te va? Buen día. Graciela 698 y Rubén 414, ¡súper el programa! Yamila me dice, Ricardo, ¿cómo te va? Yamila 006, María 142, que pases un excelente sábado. No me escriba, hermano, tengo más, te das cuenta que ya no tengo más tiempo, me voy. Shirley me dice 191, Lourdes 545, Dylan 525 y Dimas 661. No me escriban más. Antonio, ¿qué hace? Bueno, Sofía, Cris me dice 391, Miguel 443, Juanma 580. Ya se viene el sorteo. Antonio 716, muchas gracias a todos. Son, la verdad, es no voy a leer más, así que no me escriban más. Cortinita y estoy, dale, no te vayas. Muchas gracias. Para vos. Gracias. Dale.

0: Saludito para Raúl, che, Raúl Milizú, gracias por estar ahí cerquita de la radio. 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Sí, ahora entiendo. 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Contame.
1: Bueno, Don Sanguchón te regala un sándwich de milanesa completo más una porción de papas fritas a Fabiana 958.
0: Repetime, por favor.
1: Fabiana 958.
0: Fabiana 958 se ganó el super sándwich de milanesa de Don Sanguchón. ¿Qué más tenemos? Rapidito, ¿quién sigue?
1: Después tenemos Parrilla Oscar.
0: Parrilla Oscar y Rotisería Margarita, que cocina para que vos nos cocines. Te cuento que te regala a esta hora de la mañana.
1: Un galeto con mandioca a Kini 707.
0: Es para mañana, retirar mañana. Sí. ¿Quién ganó?
1: Kini 707.
0: Gracias a la gente de Parrillo Oscar y Rotisería Margarita. ¿Y qué más tenemos?
1: Tenemos la Maison Vinoteca.
0: Sí, la Maison Vinoteca, que te regala una super botella de vino. ¿A quién?
1: Isabel 182.
0: Y vamos cerrando con los premios. ¿Para quién? ¿Qué premio tenemos?
1: El punto de las empanadas.
0: ¿Dónde las empanadas siempre están a punto? Saludos, Alberto, a toda la familia. 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
1: una docena de empanadas a Elsa 415.
0: A Elsa 415, una docena de empanadas a todos. La foto va a estar en el estado. Gracias por estar ahí. Nos vemos. Chau. Quédese en Radio Show, yo sé por qué le digo. Gracias, Florencia Ferrari. Quien les habla, Ricardo Yaquel, le dice que nos encontramos, Dios mediante, mañana, a partir de las 9 de la mañana, con nuestra música. Chau.

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1: En nuestros estudios es la hora 12. Un minuto.
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7: En nuestros estudios, es la hora 12. 14 minutos.
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0: Muito maravilhosa, tudo bem aí, galera? Bem-vindo a esse sabadão sertanejo, che. Bueno, que clima, não? Calorcito, não sei. É louca a comadreja, como dizem, está louca a comadreja. Até o clima é assim, Bueno, estamos aqui para disfrutar 2 horas de la mejor música, gaúcha, sertaneja, música de banda, algumas cachacas brasileiras que piden aí, e alguns forró também, claro que sim, dale. Pumba arriba. Y como siempre con Juan Carlos Menchuca acá,
1: Valeo
0: Galera. Y bueno, y también se suma, punto, llegó Marcos Ken Berite Viñoles.
2: Buen día, Galera. Buen día. ¿Cómo va?
0: Todo bien, Galera. Bueno, qué puntual que estuvimos hoy, Y nada, bajo la lupa. Bueno, mensaje de texto al 3755 de este lado y al...
2: 45-80-20 el suyo y el mío el 3743-471426.
0: Muy bien.
2: Participe por los sorteos.
0: Por los sorteos.
2: Saludos.
0: Ya, hay billetes que nos han tocado, se me enchuca.
2: Bueno.
0: Ya estamos, como siempre, disfrutando a través de Radio Show, esto que es sábado y domingo.
2: ¡Sertanejo!
0: ¿A quién saludamos? ¿A la familia que nos está escuchando?
2: La familia nos está escuchando.
0: Claro, ayer estuvimos en el cumpleañito, ahí en nuestra casa, en la casa de Sertanejo, estuvimos festejando los 13 añitos de Grecia.
2: Grecia Benítez.
0: Esa.
2: Eso.
0: Ahí le dije a Marcos Ken acá, estuvimos ahí con los tíos, Nico Alan, que es el padrino, y también la visita de Puerto Rico.
2: La madrina, la Sandra. Madrina.
0: Sandra, cómo creció esa mocosa, ¿no?
2: Sí.
0: Bueno, ¿y ya se fue, no?
2: No, está ahí todavía. Estamos ahí por compartir algo en un rato.
0: Bueno, entonces vamos a saludar, por ahí nos están escuchando, ¿no?
2: Sí, si cayeron de la cama, sí.
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2: Sí.
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2: Gillo.
0: Nuestro amigo Gillo.
2: Manuel Moravicki.
0: Manuel.
2: Manu.
0: ¿Lo estará escuchando con la mami?
2: Sí, escuchando, sí.
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2: Díaz.
0: Claro que sí.
2: ¿Qué tenemos más?
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0: Bueno, lo que queremos saludarle a la gente de... Lleve lo suyo, señor, lleve lo suyo. ¿Usted viene a buscar eso?
1: Con los lujos.
0: Bueno, además de todo esto, queremos saludar a tantos amigos nuestros, ¿no? Que están... Hoy sale el fútbol en Unión, así que a las 3 de la tarde estamos jugando,
2: ¿Está todo preparado para eso?
0: Está todo preparado ahí con el botín.
2: Listo, el átomo, listo.
0: Actrón.
2: El actrón, el átomo. No, bueno. La parrillita ahí, el equipo de música, los muchachos hacen tercer tiempo también,
0: Muy bien, así que vamos a la música puesta al aire por nuestro amigo Juan Carlos.
2: Semenchuk, sí.
0: Pero no está, ¿qué pasó? Ahí llegó yo.
2: Nos robaron el DJ. Ahí lo tenemos a los vistas, amigo. ¿Qué hay ahí?
0: Tenemos música. De esta manera suena. Y presentes de vuelta con música. 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
2: ¡Eso suena!

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0: É isso, é gato, velho, gata, velho, tudo bem aí, galera? Bem-vindo nesse sabadão sertanejo, tchê, tchê, tchê. Hoje é cumprimento Paco Uas.
1: Paco.
0: Pero que tal, esse mocoso, hein? Paco Uas está cumpliendo año, entonces un saludo especial para él.
1: Y también para...
0: Lisandro.
1: Lisandro.
0: Lisandro, también un amigo de nuestro amigo Mario da Rosa.
1: Qué calidad, Mario.
0: Mario da Rosa está saludando a nuestro amigo Paco Uvans, que está cumpliendo años, sí, y a Lisandro, dice. Él está compartiendo, limpiando su casa, está con Ivone, su hermana.
1: Esa, saludos.
0: ¿Cómo
1: labura
0: esta gente, che? Mario participando con el 876, sí. Así, por los premios, ¿eh?
1: Por los premios.
0: Y también José Babilo, nuestro gran amigo, che.
1: ¡Babilo! ¿Levantó la cámara o no?
0: Un saludo para nuestro amigo Babilo, un saludo especial. Vamos a grabar acá el saludo.
1: Bueno.
0: Y le pasamos para que él le pase a la gente que vino y está compartiendo con él el almuerzo sertanejo. Creo que era de...
1: ¿Tiene visita?
0: Alto Paraná, parece, No me acuerdo, del Alcázar parece que era.
1: ¿Del Alcázar?
0: Sí. Sí, más cerca ahí de su lugar.
1: A ver.
0: Origen. José Babilo.
1: José Babilo.
0: A ver, ¿qué nos dice?
2: Joana y Ricardo.
1: Ahí está.
0: Joana y Ricardo.
2: El apellido de Ricardo y de Joana Álvarez.
0: Mira. Álvarez, ¿eh?
2: ¿Viste?
0: Bueno.
2: Ahí te. Ellos fueron ahora en el negocio de comprar.
1: ¿Cómo es? A comprarlo.
2: Está listo, salado, sí. Porque van a llevar para el viaje.
0: Y nos vinió, y bueno, le invitaste para almorzar. Bueno, Joana Álvarez y. ¿Quién más estaba?
2: Joana y Ricardo.
1: Ay, Ricardo. Saludos para ellos. ¿Qué están ya por ahí de viaje?
0: Bueno, en este sábado y domingo de sertanejo, aquí de Operá Misiones Argentina, un saludo especial para mi amigo, nuestro amigo José Babilo, che, que está con visita hoy. De Joana Álvarez y Ricardo, su esposo, que están de paso nomás, porque van a viajar. Y fueron a comprar unas cositas para ir picando durante el viaje.
1: Bien ahí.
0: Así que un saludo especial para nuestra amiga Joana Álvarez y Ricardo, che. Y especialmente para nuestro amigo José Babilo, que dentro de un rato estaremos en la cancha ahí del Club Unión con TN, Fútbol Club.
1: Dice que durmió ya con la venda puesta ya para...
0: En la mano.
1: En la mano,
0: Un saludo especial entonces para esa gran familia que queremos, Bueno, un saludo también para todos los oficiantes nuestros,
1: Pueden comunicarse al 3755-458020, los mensajes,
0: Correcto.
1: Llegando ahora.
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1: Sí. 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
0: ¿Sí? 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
1: 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Saludo para él. Su mamá Mónica y su hermano Eduardo. ¿Nos están escuchando?
0: Muy bien. Hola, muy bueno en el programa. ¿Cómo puedo? ¿Pueden pasar algún tema de... como siempre, todo polenta, realmente espectacular? Va a dedicar a mi mami, dice, de parte de todos sus hijos y familia, sí, sí. Bueno, ¿me anotás para ese tema? ¿De California?
1: Sí.
0: Mississippi.
1: Mississippi,
0: bueno, ese tema vamos a pasarle.
1: Vamos a Twice.
0: ¿Me anotás para los sorteos? 125, Ale, 125, y mis hijos, Sergio, 703, y... Alena,
1: ajá,
0: 466. Ah, mañana es el cumple de mi mami, dice, por eso quiero le saludo muy especialmente, ¿eh? Así que
1: mañana que nos escriban nuevamente, ahí le estaremos pasando saludo en vivo para ella.
0: Bueno, yo ya le adelanto que mañana yo no voy a estar, usted va a tener que hacer.
1: Sí, estamos.
0: Yo tengo un 90 años de una tía abuela de mi
1: la tía
0: Marlene,
1: abuela.
0: De Marlene, ¿eh? Vamos a estar ya por Jardín, me hago
1: rica. 90 añitos. Vamos.
0: Sí.
1: Vamos a ir a Jardín, ¿eh? Hacemos desde allá el programa.
0: Eliana. Ahí está, Eliana. Corrigió. Porque yo leí hace un ratito. Eliana.
1: Vamos a pasar el nombre.
0: El cumple de mi mamá. Che. Bueno, saludamos entonces.
1: Bueno, ¿qué tenemos más?
0: ¿Qué pasó con nuestra amiga Tota, eh? Ah, está escuchando.
1: ¡Esa!
0: Sábado y domingo, ya lo tenés yo. ¡Esa! Bueno, eso es todo lo que pusimos para que la gente nos siga, ¿no? A través de la página.
1: Sí.
0: Bueno, vamos a mandar otro saludo y ya vamos a la música, porque hay mucha gente que está entusiasmadísima. Hoy no escuché su audio, ¿eh? Vamos a la música. ¿Quién presenta el bloque de música?
1: Mecánica de motos Gillo. Muy y bien. También.
0: ¿Sí? La gente de
1: Oberá Embutido.
0: ¡Ah, qué arenda! Así estamos, ¿eh? Vamos a la música. Esto es lo que será.

0: Pode aplaudir esse menino aí, que é esse menino de ouro.
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3: Isso, estamos de volta. Qué buen bloque nos mandaste, amigo Juan Carlos. ¿Qué está sonando? Dígame.
4: Con vocês,
3: Paulino y Fabio. Qué linda música, che. Bueno, nos seguimos comunicando, gente. Escríbanos al 3755-458020. Mándenle mensajes, sí, están llegando los saludos, los mensajes. Tenemos al amigo Facundo Cuasca. Facundo ahí, integrante de Valemos Edades. El amigo Facundo nos está escuchando, dice que está tomando un juguito ahí de uva seguramente en su equipito de música. Bueno, el amigo nos está adelantando un evento que se viene ahora en septiembre en la zona de Tarumán, Brasil. Puede ser que es Tarumán, si no me equivoco ahí, que me corrija, estoy mal. Es la semana de la ferrofilia.

septiembre, Brasil, acá cerquita nada más. El amigo Facundo Pachka que nos tira esa data. 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No necesitas tener experiencia en baile, solamente ganas de moverte y disfrutar. La dirección es Erasmi 478 Verá, repito otra vez, Erasmi 478 Verá. 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Pueden participar. Si no me equivoco, a ver, dice, en todas las edades, pueden comunicarse con nosotros a ese número que recién me pasé. Buscarnos en Instagram como Javier Romero. Ahí tenemos la publicación también. Fit Dance, este es el anuncio que queríamos dar. Así que pueden inscribirse para ese día, el viernes 22 de agosto. Hacen una clase especial, tutorial, aula classic, parte del amigo Javier Romero. Así que ese es el anuncio que queríamos dar. Bueno, tenemos algo más, amigo Juan Carlos. ¿El amigo Checho se comunicó o no se comunicó? ¿Cayó a la cama o no? Muy buena la música. ¿Qué hace, Checho? Si vos no estás escuchando, vos estás durmiendo todavía, amigo. Sí, bueno, el amigo dice Checho... el amigo Lucho Díaz ahora también hace corte de cabello a las 24 horas. ¡Capaz no va! Va con onda, dice el amigo Checho. ¡Qué plate, Checho! Sí, bueno, hablando de Checho, ahí quiero mandar saludos a Rosana... al amigo Lucho Colomieje, a Germán, también al Brian, a Luciana ahí, la familia siempre prendida la 100.5, a Rosana, un fuerte abrazo de papacho, abrazo fuerte ahí, recuperándose estos días, que anduvo medio lechada, pero ya está mejor, ahí con Checho nos estuvimos comunicando, me estuvo diciendo que la mami está mejor y nos ponemos muy contentos por eso, así que ven que ven, va para adelante ese Sertanello. ¿El Sertanello va a volver o no? Se fue, está en llamada telefónica ahí. Ya viene. Che, bueno, amigo Juan Carlos, ¿tenemos algo ahí? ¿Sacamos los últimos casés o no? Country Beach. Country Beach sonando. ¿Cortina? ¿Va? ¿Suena? ¿Largamos?

0: Bien, señores, qué lindo la música que están, que está sonando, Lo último, de Yasú. Bueno, señores, Marco se está retirando porque tiene un compromiso, ¿sí, Marco? Mañana usted me cubre.
1: Más vale.
0: Mañana usted me cubre.
1: Estamos vivos mañana.
0: Yo estoy en la provincia mañana.
1: Eso. Vivos de Jalán en América. Sergio.
0: 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Furacón da manera, ¿escucharon bien? Furacón da manera, qué lindo, ¿Cómo inventan los nombres, Bueno, tenemos también saludar a la gente de el Club AEMO, el Club de la Familia Municipal. 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Hola, País, hola, América, como decís vos, Sergio. Sí, correcto. 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Bueno, ahí estamos, comentándole que a través de Radio Show llegamos a tantos lugares, A la gente de Oberá Embutidos, Embutidos Oberá, el chacinado más sertanejo en la zona centro, sí, chalecitos parrillero, por kilo, también tenemos Cracovia, bastón, 800 gramos, chorecito ahumado, qué rico, che. 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Qué temazo, che, me vas a acordar,
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0: 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Pero acá es su festa, aquí en alegría, su alegría, su alegría. 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Vamos a la música. Puesto al aire por Juan Carlos Semenchuk. Y quien les habla, Sergio Sertanello Benítez. Porque Marcos Ken Benítez Beñoles ya se retiró. Y mañana queda cubriéndome. Y usted también, Juan Carlos, No me joda, Le va a estar escuchando. Este tema para toda la galera sertaneja.

0: Sí, señores, lo que se viene, Danubio Azul, entre un ratito nomás, ¿eh? Lo que está de cortina, che, che, che. Vamos a saludar a nuestro amigo el Pancho Dos Santos, que está trabajando, como siempre. Está trabajando con la ambulancia. En esta oportunidad está cubriendo, parece ser, con lo que veo de la foto, está cubriendo allá en el Club Robbins, ¿sí? En el kilómetro 10. Ahí estamos, ¿eh? Ahora sí, podemos disfrutar a través de Radio Show. A la gente de Buenos Aires también le saludamos a nuestro amigo, ahí a nuestro amigo Mortimer, Luisito Mortimer. Un saludo para él, que extraña su guaraní querido, ¿no? Que se venga cuando pueda. Ahí estaremos, Bueno, también nuestro amigo que se fue de pesca el otro día y no sé si sacó algo, te cuento nomás. Estaba muy crecido el río, según la excusa, ¿no? Nuestro amigo. Ese siempre era, Tony, Crisiuk, así. Vamos a saludar también a la gente de Guaraní que nos está escuchando a toda la amanecer de ellos, zona alta y zona baja, claro que sí. Hola Sergio, ¿cómo estás? Quiero participar en los sorteos Celeste con 804 y Rodrigo 017, correcto. Aló, tú ves ahí, galera, aquí en el programa Sábado Sertanejo, a través de Radio Show, llegamos a tantos lugares, a la gente de Giruá, al Peñarol de Giruá, que el día 17 y 18 estará visitando nuestra ciudad de Oberá, gracias con la empresa elegida BD Petri, agencia de turismo, que es de Santa Rosa de la Silva, hasta Giruá. 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Bueno, un saludo para nuestro amigo Ramoncito Fariña, che, que nos está escuchando, Para nuestro amigo Ramoncito Fariña, que nos está escuchando, sí, también su esposa, un saludo especial de su amigo Sergio Benítez, ex vecino ahí de esa zona, Calle Balcarce, claro que sí, como dice Villa Blanquita, los mejores jugadores salieron de esa rueda ahí, Así que Ramoncito, dentro de un rato nos vemos en la unión, ¿le parece bien? Ahí estamos, Saludo especial de su amigo Sergio Sertanejo Benítez. Programa Sábado y Domingo Sertanejo, che. Aló, país, aló, América. Un saludo para toda la María Sertanella. ¿Cómo anda el país? ¿Cómo anda América? ¿Cómo así vos? Sí, anda bien, che. Ni mal ni bien, todo al contrario. Un bendecido sábado para vos, toda la familia. Dice nuestra amiga Juana, Así que nuestra amiga Juana participando con los sorteos, che, qué lindo, El otro día fue el cumpleaños de su hermano, ¿no? Allá por 25 de mayo, sí, de Gregorio, sí. Estuvo compartiendo ahí, gracias. 71 añitos cumplió ese mocoso, Así que, cómo crecieron, ¿no? Saludo especial. Y nuestra amiga Silvia, alias Tota, tiene un audio para nosotros. ¿Lo escuchamos entonces? ¿Qué nos dice,
1: Amor, no, en esta...
0: Ella dice que con la edad que tiene no quiere amor. Por la edad que tienen, yo quiero solo salir y disfrutar,
1: Buenas tardes, ¿cómo está? ¿Todo bien recién? Llegué, prendí la radio, recién. ¿Todo bien, Sergio? Bueno, quiero participar por el sorteo. Mañana, 218 mi número. Que tenga bendecida tarde, ¿todo bien? Gracias a Dios, todo bien.
0: Muy bien. Ella es una de las fieles oyentes del programa Sábado y Domingo Sertanejo, Tota, un saludo especial para ella. 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Quiero saludarle a la familia, a los muchachos que trabajan ahí también, que somos muchos. 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Mirá, le conozco hace años, ¿sí? Y descubrí que su apellido es Gómez, ¿sí? Así que un saludo especial para él, para nuestro amigo hoy, que nos está escuchando, ¿eh? 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Saludamos entonces a todos los muchachos que trabajan ahí. No quiero decir el nombre, pero su apellido es Gómez, ¿eh? Porque si no, los otros dicen, che, boludo, cerrate, ¿eh? Pero bueno, si alguien sabe el apellido, ¿quién es Gómez? Esa empresa. Bueno, un saludo especial para él, ¿eh? De su amigo Sergio Benítez, ¿eh? ¡Hola, país de América! ¡Vamos! ¿Cómo estamos con la hora, che? ¿Cómo estamos, sí? Estamos cerrando, ¿no? Cerrando. Entonces, quedan 5 minutos hasta las 14 estamos, pero ya nos estamos viendo. Bueno, mañana, merecido domingo para todos y descanso. Así que mañana 11:30 comienza domingo, certamen, ya no se olvide, ¿eh? Gracias por todo, familia, gracias a usted también, Juan Carlos Menchuk, por la buena onda y toda la posición que tiene siempre en este programa. Gracias por todo. Chau.

0: bom demais.
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2: En nuestros estudios es la hora 14:33 minutos.
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2: En nuestros estudios es la hora 15. 5 minutos.
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1: En nuestros estudios es la hora 15:31.
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1: En nuestros estudios es la hora 15:47.
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2: En nuestros estudios es la hora 16:03.

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1: En nuestros estudios es la hora 16:17.
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2: En nuestros estudios es la hora 16:33 minutos.
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1: En nuestros estudios es la hora 16:47.
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2: En nuestros estudios es la hora 17:03.
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Entonces usted dice, muy, pero muy buenas tardes. Acá estamos, mis queridos amigos, arrancando, comenzando. Sí, señora, en edición más de esto que es Líder María Morrey, yo 100.5. Bienvenidos todos. Arrancamos, como siempre, con música. Y como dice mi amigo.

Y como hoy se vieron vivos, sí señor, estamos a 30 minutos ya de la vena 17 en toda la República Argentina. Ya sabes que para comunicarte con nosotros y formar parte de la tarde de sábado lo podés hacer a través del 3755-3926-00.

23 minutos de la hora 19:17 en toda la República Argentina. Ya sabes, mi querido amigo, 3755-3926-00 para que comiences a comunicarte con nosotros y formar parte de la tarde de sábado. Abrazo grande al amigo Juanca y a Javi, che. A Gomería Móvil, Javi, que está full en sintonía con nosotros. Así que un abrazo grande a Javi. Gracias por estar ahí. Por supuesto, siempre atenti a la 100.5. Un abrazo grande desde acá.

Eso es fácil, de las bonitas, bien amigos. Así estamos en 34, sabe, la hora 17 en toda la República Argentina. Ya sabes, comunícate con nosotros 3755-3926-00 para que formes parte en la tarde de sábado.

Mucha música, sobre el 100.5, sí señor. Tarde de mucha música, mucha bachanga. Comunícate con nosotros, forma parte de 3755-392600. Como dice bien arriba esto, a ver.

0: Igual es increíble, estamos a 38 ya en la hora 17 en toda la República Argentina. Es increíble las personas que pasan música y se creen, no sé, artistas. Son unos capos. Bueno, la verdad es que queda bastante gracioso, ¿eh? Y capaz que la gente ni le mira porque la gente escucha música. Pero bueno, hay cada uno, mirá, es increíble.
1: ¡Y como dice!
0: Estamos con el Niña Hermanía hasta las 20 junto a todos ustedes, sí señor. 3755 39 26 00.

0: Y estamos acá en los estudios de Radio Show 100.5. Un abrazo grande al amigo Ricardo Saquete, productor y director y dueño de la radio, sí señor. Un abrazo grande, gracias por permitirnos y abriendo las puertas de Radio Show 100.5 y a toda su producción también. Un abrazo grande, che. Y ya sabéis, para comunicarte con nosotros, nos dijo un amigo que no iba a estar visitando la tarde del día de hoy, pero para mí que le agarró la famosa fiaquitis, es una enfermedad que hoy predomina mucho por varios lugares, así que un abrazo grande a todos los amigos, che. Hasta las 20 estamos acá en los estudios de Radio Show 100.5, línea habilitada para que te comuniques y pillas. Solicites los temitas musicales que quieres escuchar.
1: Hey, ¿cómo estás? Me llegó privado al Instagram.
0: Abrazo grande, saludo muy especial.
1: Vez,
0: al amigo Checho Colomé, que está fuera de sintonía también.

toda esa gente linda que está de cumple, el abrazo grandote, grandote, grandote. Feliz cumple a todos, por supuesto, a mi hijo Gonza, que mañana esté cumpliendo un añito más de vida. Un beso enorme y que la pase súper, súper, súper bien. Sí, señora, hasta las 20 estamos acá en los estudios de Ray Show, regalándote toda la buena música que querés escuchar. Vamos a la música, ya volvemos junto a todos ustedes y señores. Y comienza un hermoso sábado con mucho calor.

31-6-18 en toda la República Argentina, ya sabes, comunícate con nosotros 3755-39-2600, forma parte de la tarde del sábado, tarde que recién comienza, sí señor.

Abrazo grande, chel, amigo Juan, que está fuera de sintonía. Un abrazo grande desde acá. Sí, señor, terrible los temones. Bueno, no sé, dice el amigo acá. El amigo Daniel, che, que está con sed. Dijo, este tema, aprovechamos los temas para... Ya nos manda la fotito con la bien fría. Sí, señor. La verdad que amerita, ¿eh? Está para la fría. No vamos a decir que no. Para el telefrío, para la chelecha. No me pregunten si... El amigo Daniel, un abrazo grande, gracias por estar con nosotros todos los fines de semana. Sí, señora, ahí prendidísimo a la radio.

triste, ¿cómo quiere decir? Renovación del amigo Chipa y de toda su familia. Che, gracias por estar en sintonía con nosotros también. Gran amigo, por supuesto. DJ Chipa, con nosotros también en sintonía. Abrazo grande para él y toda su familia. ¿Y cómo dice Dios mío? Un elegre más amor. A todos los amigos que están ahí en el salón, un abrazo grande. Che, gracias por estar sintonizando la radio. Para el amigo Cristian, un abrazo grande. Che, el amigo Cristian que está full desde temprano, ¿eh? Le está escuchando desde temprano el amigo, así desde las 7 de la mañana está escuchando el radio. Así que un abrazo grande al amigo Cristian que está full en sintonía, por supuesto. Cristian el Ramicero. Che, qué grande, ¿eh? Saludito grande también para Candy y para Tiago, que están a full en Maxi Kiosco La Chachera. Abrazo grande y gracias por estar con nosotros en la etapa de sábado. Sí, señor, teniente Matizo 122 de la ciudad de Vida. Gracias, pone a bailar, Tiago, qué capo. Y ahora, Saurito, bien de arriba.

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0: Y así estamos a 39 minutos de la 1:18 en toda la República Argentina. Sí, señor, comunicate, envíanos tu mensaje, tu WhatsApp al 3755-3926-00. Nosotros te invitamos a cumplir con nuestros amigos auspiciantes, sí, señor, lo que hace posible que estemos al aire. Y con ellos nos vamos y ya volvemos. No te muevas porque tenemos más Lidermanía hasta las 20 con vos. Ya volvemos.
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5: Matías Crowe.

0: Y así seguimos, estamos a 13 minutos a la hora 19 en toda la República Argentina. ¡Qué música! ¡Qué nivel de música tenemos atravesado! ¡Mucha música! ¡Mucha pachanga, sí señor!
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0: Y lo habíamos dicho, lo habíamos prometido. Está con nosotros nuestro amigo el Vince de Lidermanía. Sí señor, está el DJ Chipa con nosotros. ¡Bienvenido! ¡Buenas tardes, mi amigo! ¿Cómo le va?
2: Hola, buenas tardes, ¿cómo están? Acá estamos. La promesa está cumplida, venimos a compartir un rato con ustedes.
0: Claro que sí, acá estamos, el amigo Chipa de Lidermanía, por supuesto. Nosotros lo habíamos dicho en un principio, le habíamos venido contando hace rato. Lo que pasa es que el amigo está muy ocupado y por ahí no puede venir, entonces hoy le dejaron, no, mentira, hoy pudo venir.
2: No, las ocupaciones están primero, después venimos a la joda.
0: Se entiende, primero la... sí, se entiende. ¿Qué me cuenta, mi amigo?
2: Déjame mandar un saludito a los chicos de Paseo de Compras Cintia. Ya paso al chivo para la gente de Alén, que hoy arrancamos un nuevo torneo. Vamos por la décima estrella en la camiseta. Ahí para todos los chicos que están escuchando ahí en la ciudad, en la cerveza. La que te gusta vos, bien fría.
0: Leandro en Alén, capital nacional de la cerveza. Sí, y para la gente que más le conoce, más conocido el Chipa como el futbolista, el arquero, number one, dicen, ¿no?
2: Eso es lo que dicen muchos. Tenés que ir a verme algún día. Sí. ¿Me estás debiendo la visita alguna
0: vez? Hoy me decía, no, sí, algo ataja, colectivo, pero ataja.
2: A los chicos del Colonial también que están ahí prendidos a la radio, de los chicos de Alén también, de Fútbol Club Colonial, Gonzalo Delgado y compañía que están ahí, un saludo y un abrazo grande para todos ellos que están prendidos a la radio.
0: A todo el grupete. Ya que estamos, Chipa, vamos adelantando, estábamos charlando con el amigo Chipa, que se van a venir novedades con Lidermanía Disco. Estamos ahí trabajando a full justamente y vamos a tener algo que se está, no podemos decir todavía todo porque está ahí. Eso, ¿se viene la joda?
2: Eso es sorpresa. Se vieron una gran joda con la gente de Lidermanía Disco.
0: Exactamente.
2: Que ya vamos a estar dando novedades.
0: Sí. Hoy le vamos a dejar con la incógnita porque dentro de muy prontito nada más ya le vamos a estar tirando más novedades. ¿Sí? Se viene una gran fiesta con la gente de Lidermanía, por supuesto, que vamos a estar regalando muchas cosas también, fotos nuestras, todo ahí. Póster.
2: Para tu mesita de luz.
0: Acá estamos, mis queridos amigos, estamos a 15 ya de la hora 19 en toda la República Argentina, realmente con mucha música, mucha pachanga. Un abrazo y un saludo grande a nuestro amigo Juanca, que está ahí. ¿Y sabe lo que dijo Juan? ¿Ustedes ya se fueron a la radio? No, nos fuimos, estábamos hablando nomás. No, estábamos hablando de afuera, estábamos acá en la radio.

0: 54, teléfono 649090. Y estamos acá, acá a pasito. 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
0: 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Promo y... El amigo Juanca. No, vamos a quedarnos quietos con los mensajes, ¿no? Porque hay cosas que no se pueden ir al aire. Juanca, pórtese bien, Juanca. Está con todo, Juanca, hoy, ¿eh? Viste que hay cosas que uno no puede.
1: Déjame tirar un saludito a doña Norma, más cariño, que está cumpliendo años hoy, que está escuchando el programa también.
0: Mucha gente de cumple, ¿eh? Mucha gente de cumple.
1: Un saludito a mi señora, a mi hija también, que están escuchando en casa del programa, mientras están haciendo vagina.
0: ¿A usted corrió en la vagina?
1: Sí, sí, yo aproveché la invitación a la radio y dije, bueno, tengo que salir, y me vine.
0: Cuando le tocó limpiar, dijo, tengo que irme a la radio porque me están esperando.
1: Exactamente.
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1: ¿No podemos hacer un adelanto de lo que se viene?
0: Vamos a tirar pista nada más, porque si le contamos todo...
1: Bueno, ¿me dejás tirar un chivo entonces al aire?
0: Sí,
1: tira. ¿Para el día de mañana?
0: Sí.
1: ¿Puede ser?
0: Sí, tira, largue.
1: 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Toda la pachanga durante toda la tarde, a partir de las 15 horas. Ahí está nuestro amigo Luis, que está escuchando en la radio también. Se viene la estación 13, hay otra banda, es la fiesta provincial del sombrero. ¿Vos con qué vas a ir? ¿Vas a ir? ¿Vas a llevar el sombrero o vas a ir solo?
0: No, yo me voy solo, no, aquí tranquilo que voy solo.
1: Ahí mañana estaremos toda la tarde animando y compartiendo con los chicos del Correntino los Helechos. La fiesta del sombrero, la segunda fiesta del sombrero que hacen los chicos, ¿eh?
0: ¿Fiesta provincial ya?
1: Fiesta provincial. Vamos a declarar fiesta provincial del sombrero.
0: ¡Qué tuli, eh!
1: Si no tenés sombrero, con quién dejar tu sombrero, llévalo, joven, y andá a divertirte toda la tarde.
0: Andate al Correntino que vas a encontrar el sombrero.
1: Llega antes a tu casa y ya lo ves.
0: Problema resuelto. Así que todos invitados para mañana entonces al Salón Correntino de los Hechos, la fiesta del sombrero. ¿El que va con el sombrero tiene algún premio o no?
1: Sí, el sombrero más lindo tiene premio, estaremos sorteando tragos durante toda la tarde, hay premios en efectivo. Tengo un sombrero mexicano, para yo con mi sombrero es internacional, no ando jodiendo con cualquier sombrero.
0: Ah, sí, bueno.
1: Nada más.
0: Bueno, tiene premio mi amigo que está escribiendo acá. Tiene premio, sí, así que puede llevar su sombrero si quiere. No hay ningún problema. Vamos que vamos, dice el amigo. Vamos todos a la fiesta del sombrero ahí en Salón Correntino de los Helechos. Sí, por supuesto.
1: Ahora vamos a charlar un poquito con Luis. Es el promovedor todo esto del baile del sombrero y todo el baile en el Correntino de los Helechos para que... publicite con nosotros.
0: Sí, tiene que publicitar, tiene que estar acá. Ya le estamos haciendo el chivo, así que ya mañana le pasamos la boleta, pasamos por la cantina y le pasamos la boleta.
1: Eso olvídate, le va a salir medio caro la boleta en la cantina, pero más si vas conmigo, por favor.
0: No tomas nada esa boquita.
1: Más madera.
0: 37553.

0: 29-26-00 para que te comuniques con nosotros y formes parte en la tarde del sábado. Hoy Líder Manía con invitado, con el amigo Chipa, así señal, con nosotros también haciéndonos el aguante en la tarde del sábado hasta las 20. Estamos a 22 en la 19, si no tengo junto a mí. El 16 de Líder Manía,
1: Si te querés divertir con nosotros, consultá con los chicos de Líder Manía, que te vamos a hacer toda la fiesta, todo lo que quieras.
0: Fiesta garantizada, ojo, fiesta garantizada.
1: Eso sí, no te vas a aburrir nunca con nosotros.
0: Ya los chicos que estuvieron trabajando con nosotros realmente están felices, nos siguen contratando y realmente en la fiesta. Sí, probá, después saca las críticas, ¿eh? Vos probá porque está bueno.
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0: ¿Te sale caro ese? Sí, dice por acá, el amigo Juanca.
1: Oh, Juanca está con todo, decirle que traiga algo frío y que venga acá a compartir la radio.
0: Los colegas, porque el amigo Juanca es el operador y usted el DJ.
1: Un buen tele que traiga, de limón.
0: Le debemos la yerba a Juanca todavía. Bueno, gracias a la Juanca que está desde temprano con nosotros y nos sigue haciendo el aguante. Estamos a 23 minutos, la hora 19 de la República Argentina. Vamos a compartir música. ¿Qué le parece, mi amigo Chipa? A ver qué tenemos.
1: Vamos, sí.
0: Bueno, acá tenés. Chipa terminó de limpiar la casa y le dejaron ir por allá, dice mi amigo Tiago.
1: Hola, mi amigo Tiago, que estás ahí firme escuchando Líder Manía. Mi amigo Uñitas.
0: Ahí está el saludo grande, tío, que está escuchando la radio. Está escuchando la radio, por supuesto. Ahora se le han echado a todos los chicos, gracias por estar ahí.
1: Ahora le voy a preguntar a Uñita los números de la quinela, porque adivinó lindo. Che, terminé limpiando la casa y vine por acá.
0: Ah, mira. No. Yo tengo que preguntarle por qué le dicen Uñita.
1: Que mande un mensaje que pregunte, porque. O sea, que él tire.
0: ¿Por qué se le dice Uñita?
1: Exactamente.
0: Bueno, tenemos que. Queda ahí la pregunta, ¿eh? Queda en el tintero. ¿Por qué será que le dice Uñita? Estamos a 24 de la edición de la República Argentina. Vamos a la música, se volvimos.
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0: otra con viola. ¡Oh! 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
0: 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No, listo, vamos.

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0: soltero por ahí que levante la mano. ¿Hay soltero todavía? ¿Qué? ¿Hay soltero todavía, Chipa?
1: La verdad que no sé. Hay varios que no. Dicen que están solteros. Yo soy uno que por ahí estoy y tiro lo. Ahora cuando llego a casa van a arreglar conmigo, pero no pasa nada. Déjame tirar un chivo. Estoy muy regalado hoy.
0: Está muy...
1: Estoy muy dócil.
0: Oh, aproveche, chicos, aproveche.
1: Estoy muy dócil. Le mando un saludo a nuestro amigo Diego del taller mecánico Darks. Está ubicado en el barrio de Yerbal Viejo, enfrente al comando. Nunca hubo el comando, ¿eh?
0: ¿Usted está hablando de Diego Cruje?
1: Exactamente.
0: ¡Hola, Dieguito!
1: Señor mecánico, está en vivo, está conectado con nosotros esta tarde-noche de sábado, ¿no?
0: Grande Dieguito, che, no eres grande Dieguito, todo el equipo ahí, ¿eh?
1: Si querés preparar tu bora para picar, ya sabés con quién tenés que hablar.
0: Con Dieguito.
1: Es obvio, papá.
0: Con Dieguito, obvio.
1: Bueno, los mejores mecánicos de la ciudad, ¿verdad? Y de la provincia de Misiones.
0: Eso sí, ¿eh?
2: Tú estás escuchando a Cristian.
1: ¿Algún piloto de carrera que esté ahí escuchando el programa? Si querés preparar tu auto y querés salir primero, habla conmigo, obvio.
0: Sí, olvídate, Dios.
1: A Diego y a todos los secuaces que están ahí en el taller.
0: Ahora se han metido todos los chicos de Dax ahí, por supuesto. Taller mecánico, que están afuera en sintonía también de tarde de sábado. ¿Qué
1: a ver si se juega Diego con algo, ¿eh?
0: No, que espere todavía en taller porque nosotros le salimos acá y vamos para allá. Y le avisamos que vamos con sí.
1: Lo dudo, porque no trabaja los sábados, digo.
0: No trabaja, bueno.
1: Pues, y es plata.
0: El lunes temprano, primera hora, los dos monos parados frente al taller.
1: Es feriado. Estamos mal, boludo, porque es feriado.
0: Pero el amigo Diego es difícil que haga feriado, ¿eh? Consulte por la duda, porque por ahí estamos haciendo propaganda al pedo, ¿eh? Consulte, ¿está el lunes o no está el lunes?
1: A ver, nuestro amigo Diego que está ahí.
0: Un saludo grande.
1: A ver si trabaja el lunes o trabaja el lunes.
0: Sí, un saludo grande de Esperancita, ¿eh? Va a ser lindo Esperancita.
1: Ah, va a ser lindo Esperancita. Ahí están escribiendo los chicos, Alena ahí. Los chicos de Paseo de Cobra Cintia. Saludos. Hoy no pude estar con ellos, pero bueno. Saludos a los últimos campeones. El fin de semana pasado tuvimos la suerte de salir campeón. 4-1 la final, tranqui. Después un asado. Y bueno, nos venimos, pero sin tomar nada. Coca tomé hasta las 11 de la noche, ¿puedes creer?
0: Increíble.
1: No es una cosa de loco.
0: Una cosa de loco. ¿Cómo está cambiando la sociedad?
1: No, está cambiando el tema de las multas.
0: Si está complicado, en serio, ¿eh?
1: No, sí.
0: No. Si conduce, no viva, por favor. Porque no es porque no. No, pero es también por cuidarnos y cuídate y cuidarnos. Y además por las multas. 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
1: Voy a tirar un chiste negro. En el velorio también podemos estar, ¿Querés divorciarte y volverte a casar? Ahí estamos nosotros.
0: Estamos cuando te divorcias, cuando te casas de vuelta, no hay problema.
1: No,
0: Estamos.
1: Los temas que quieras, retro. Vamos a tirarlo un poquito más atrás, antiguos, si querés llamarte también. Modernos. Actuales. Estamos con todo.
0: Mucha música, estamos a 47 minutos ya de la hora 19 en toda la República Argentina. No te olvides que estamos hasta las 20. ¿Tienen tiempo todavía de enviar su mensaje de texto, su WhatsApp, interactuar con nosotros acá en la tarde? Hoy el dúo dinámico, ¿eh? ¡Qué dúo!
1: Ahora, hablando todo un poco, ¿tenés sorteos hoy?
0: No, hoy no se juega con nada.
1: La gente de Sandwichón, no se juega nada con la gente de Kiosco, Maxi Kiosco Hacha, que está...
0: Está la full.
1: En el Viejo ahí, las 24 horas.
0: Horas sí.
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0: 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Escucha. Hay un los clásicos. Ahí, esto en el año, allá en el año 2000.
1: ¿Qué?
0: Trayendo recuerdos en la eternidad.

0: Saludo para Claudia que está escuchando,
1: Creo que sí, no mandó ni un
0: saludo. Usted me dijo que sí.
1: Pero sí estaba escuchando.
0: Pero cuando, usted dijo cuando... que estaba en la radio y dijo, cambio de emisora.
1: Estaba mi señora y estaba mi hija también escuchando el programa full, están las dos allá. Estaban tomando Fernet, creo, cuando salí,
0: Hola, buenísima la música, siempre escuchándolo. Saludos, me pasan un tema de Karina. Para Karina, saludito grande. Un tema de Karina para Karina,
1: Un saludo a Karina que está escuchando.
0: Si lo habrás bailado este tema y si, Dios mío, si te habrás movido, ¿no? Solo recuerdo. ¿Te acordás?
1: Al fondo.
0: Cuando le verseaba, ¿viste? Cuando le verseaba a Claudia ahí que no estaba ni comprometido.
1: Eso cuando estábamos al fondo contra el escenario. ¿Te acordás de esa época?
0: Hola Aníbal, sí, estoy escuchando. Saludo para vos. Gracias, Claudia. Un beso grande. Gracias, Claudia,
1: ¿Solo para vos?
0: Claudia, sí, me mandó un saludo para mí. A usted no le quiere escuchar, me dijo.
1: Bien, Claudia,
0: Ya lo escuchó toda la tarde. Sí, un saludo grande ahí, Claudia. Que aguante, Claudia, que aguante.
1: Sí, hablando de aguante, parece que Diego se borró, Le pedimos que sortee un servi y se borró,
0: Se fue, boludo. 50 sale la 19 de la República Argentina. Hoy sí con la dupla, Los tramos finales casi de esta edición y sábado. Qué dupla.
1: Seguimos acá firme con los saluditos de los chicos de la Gloria Fútbol Club. Seguimos con los saludos para los chicos del fútbol de los martes que están firmes escuchando el programa. Para Quilmes Fútbol Club, que estamos jugando un torneo en lo que es otro chivo, voy a tirar ahí en las instalaciones de Sato, en los helechos, también están firmes escuchando el programa.
0: Ya sabemos que el próximo fin de semana el amigo no va a venir, vaya a cobrar todos los chicos que están pasando hoy. Ahí está sonando Karina para Karina. Karina para Karina, suena en la tarde, ya volvemos.

0: 56, Adi, la hora 19 en toda la República Argentina. Así seguimos en la tarde de Líder Mañana. Un abrazo grande a toda esa gente linda que está del otro lado, por supuesto. A Claudia, que confirmó que sí lo está escuchando. Un abrazo grande a Claudia, che. Que nos está haciendo el aguante también a través de su receptor. Gracias, Claudia, por escucharnos, ¿no? Así que para ellos, un saludo grande y gracias por estar ahí con nosotros esta tarde de sábado. A nuestro amigo no le mandó saludos, así que quédese tranquilo, mi amigo. ¿Me estás acordando, mi amigo?
1: Parece que no, me estoy dando cuenta que no.
0: No, usted no. Para vos, Aníbal, dijo.
1: Bien, igual. Yo igual las quiero mucho, ¿eh?

0: Saludo para la pequeña también.
1: La peque que está ahí escuchando también a mi hija hermosa de mi corazón, de mi alma, Luján, que está ahí.
0: Ahí está. Para
1: también, porque si no se va a enojar conmigo,
0: Sí, seguro que sí.
1: Es cabrona, aunque no queda, es cabrona.
0: Bueno, por lo menos su hija le va a saludar. Claudia no le saluda.
1: No solo para vos los saluditos, pero no, está bien igual. Yo la quiero, ella sabe.
0: Saludito a Pía, che, Pía que nos manda salud. Un abrazo grande a Pía, qué aguante tiene Pía, qué grande. Pía, una genia, Pía, una genia. Así que un saludito grande para Pía. Un saludito, dice, para Chipa, que no se ponga celoso. Así que puede ir a su casa, Chipa.
1: Déjalo ahí nomás, no vaya el nombre, porque se me va a armar el quilombo en casa.
0: No, es Claudia.
1: Ah, es Claudia. Pensé que era otra persona.
0: ¿Qué estás pensando? No sé.
1: Es que...
0: ¿Escuchaste, Claudia? ¿Escuchaste? Mirá, ¿viste cómo es? Después se queja que no le he saludado, ¿viste? Y estamos casi arribando al final de esta edición del día de hoy. No hace cosa que mi amigo diga la Aníbal, ¿puedo ir a tu casa?
1: No me dejan entrar. Hoy por la visita especial del programa se estira 15 minutos más.
0: Ni un problema.
1: Estaremos en vivo, directo. 15 minutos más estaremos aquí con Líder Manía en Radio Show, el mejor programa de Oberá y de la provincia de Misiones.
0: ¡Qué grande! Con mucho casi que tarde de sábado, che. Ya es 19, ¿eh? ¡Qué grande!
1: Estoy medio regalón, ¿no? ¿Y si regalamos algo?
0: DJ Chipa regala, ¿qué regala DJ Chipa?
1: Y no sé, que vos regalás una pareja, un vino, una coca.
0: Una pareja.
1: Una parejita, viste que te va así, decís, dame una pareja.
0: Un mixto.
1: Entre Maxi Kiosco Lacha y DJ Chipa.
0: Kiosco Lacha no está, pero bueno. Vemos ahí si le buscamos a la gente.
1: Este el mago Aníbal Podeley, animador y productor de todo nuestro
0: un Ferné que se paga Chipa, dice por acá. Tiago nos dice un Ferné que se paga Chipa.
1: Tiago, ¿qué Tiago? ¿Uñita? ¿La Uñita está firme? Hola Uñita, ¿cómo estás?
0: Que regale para mí, dice, que Chipa se regale un Ferné.
1: No, vamos a hacer un sorteo.

0: No, se tiene que acercar nomás, nada más. El problema es ese. Se tiene que acercar más. Ahora sí estamos.
1: Seguimos, bueno, seguimos, estamos aquí en Radio Show.
0: Un abrazo grande a Joa, que está corrigiendo eso justamente, que yo no tengo el retorno y no estoy escuchando. Y si usted estaba muy lejos del micrófono, ¿le tiene miedo el micrófono?
1: No, usted está muy cerca. Un saludito para mi compadre y mi comadre ahí, Betty Fernández, José El Nero Pereira, número 2, como ese, no lo conocí hoy. Número 2.
0: Alto jugador.
1: Alto jugador. Están escuchando ahí con mi comadre y mi compadre José El Mago Nero Pereira y mi comadre Betty Fernández. 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
0: Bueno, nosotros vamos a crear una granja con todos los chivos que hoy está soltando, que está soltando mi amigo.
1: ¿Vos si te querés?
0: Le voy a cobrarle todos los chivos. Sí, le voy a cobrar. Quédate tranquila que le voy a cobrar, sí.
1: Vos que tenés un cumpleaños.
0: Hacer una granja acá con el amigo Chivo y con todos los chivos que soltó.
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1: 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Vamos al chivo.
0: Un abrazo grande para LCL Producciones, que está atento al programa en la tarde del día de hoy. Un abrazo grande, Joa. Che, gracias por estar ahí, por supuesto, y corrigiendo algunas cositas que realmente está ahí atenti, ¿eh? Pues es parte del equipo también, así que un abrazo grande de nuestra... Es parte de nuestro equipo también y es sonidista, así que un abrazo grande a Joa.
1: Hola Joa, ¿cómo estás? Gracias. Buenas noches, ya estamos tarde, noche, sábado, así que ¿te vas a parar algo en el kiosco más tarde o no? ¿En qué kiosco me preguntan? Y, ¿cómo puede ser que me pregunten eso? 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
1: Y a ver si tiran las promos.
0: No, amigo, tiene promos, tiene de todo, tiene, hay promos, hay precios especiales para los amigos.
1: Pinchaste dos veces y te cobramos una, algo de eso, o sea, tira algo. 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
0: Eso me dio timbero. ¿Eh? Me salió timbero.
1: Ahora ya me salió timbero. La edad de Cristo. No,
0: está más complicado con la mía.
1: 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Ya lo vamos a traer acá, no te preocupes, vamos a traerlo para publicitar el programa.
0: Che, ¿cómo factura tu amigo? Me dice, epa.
1: No. Ahora vamos a empezar a llenar de auspiciantes acá el programa. Los primeros dos programas, chicos, después lo sumamos al
0: programa.
1: Sí, obvio, mirate.
0: Además del amigo Juan Caché y el amigo Javi que están afuera de sintonía, por supuesto, un abrazo grande para ellos.
1: A ver qué se paga mi compadre después de esto. Hacemos una vereda que hace rato que no hacemos. Saludito fuerte, un abrazo grande para mi compadre José y mi compadre Betty que están ahí a full.
0: El mensaje de mi amigo Javi no lo puedo entender. Estoy tratando de descifrar, pero no lo puedo entender. No sé si me quiere decir si es posible que pinche chipa, es gratis la red. No sé. No puedo entender el mensaje que está mandando por acá. No puedo entender todavía. Una carita riéndose, pero no lo puedo entender. No puedo entender.
1: Espero que ahora cuando lo solicite esté, porque
0: viene. No, está, ¿sí? Tranquilo que
1: 24
0: está.
1: Horas.
0: 24 horas, sí. De noche también.
1: 24 horas al día, un ratito a la noche.
0: Un ratito a la noche.
1: Bueno, está bien. Subir una foto con mis amigos en pedo. Otra vez. Papá.
0: Y se complica, ¿eh?
1: ¿Cómo te gusta un alcohol, eh?
0: No, estamos escuchando la música del Dipi. Dipi, papá.
1: Perdón.
0: El Dipi, papá. Estamos a 8 ya de las 20. Programa especial hoy con la invitación especial del amigo Chipa, DJ Chipa de Equipo de Vida de Armanía también, ¿eh?

0: ahora entendí la promo. Si alguien esta noche, ahora, recién, y le pasa algo, o pincha después del programa, y se dice, y dice, nombra, le escuché a Chipa, tiene el parche gratis.
1: Epa.
0: ¡Qué promo, promo! Está buena.
1: Viste, tenés que traerme más seguido. Se me hace que tengo que venir más seguido a la radio, ¿eh?
0: Y está buena la promo que le tira el amigo Javi de Gomería Móvil, ¿eh? Así que si usted pinchó esta noche y le nombra a Chipa...
1: Si le nombran a Chipa el mejor arquero de la provincia de Misiones, ahí me tiró un chivo yo solo. Gratis. ¿Qué nivel?
0: Que serán dos chacaritas, igual.
1: Dejalo nomás.

0: Se ríe el amigo Javi, se ríe el amigo Javi. Le enviamos un saludito delante a la gente. A ver, tenemos un novio, escuchamos acá una vida que dice por acá. A ver, vamos a contar la música. A ver, vamos a escucharla.
1: Hola, hola, Aníbal. ¿Todo bien? Acá escuchándote a full, como todos los sábados. Así que saludo para toda la gente de Villas Vega, porque soy Mirta de Villas Vega. Y un chivito para mi kiosco, que está todo muy tranquilo, a pesar que estamos patinando con esa humedad, ¿no? Ja, ja, ja. Buenísimo el programa.
0: Bueno, empezaron con chipa el chivo y ahora, se... ahora vamos, ¿eh? Vamos a abrir. No te escuché de vuelta porque no me acuerdo.
1: Hola, hola, Aníbal. ¿Todo bien? Acá escuchándote a full, como todos los sábados. Así que saludos para toda la gente de Villas Vega, porque soy Mirta de Villas Vega.
0: Mirta,
1: y un chivito para mi kiosco, que está todo muy tranquilo, a pesar que estamos patinando con esa humedad, ¿no? Ja, ja, ja. Buenísimo el
0: programa. Esta noche no me voy a poner mal. Para Mirta de Villas
2: Vega, ¿eh? Un saludo especial de parte mía para la señora Mirta de Villas Vega. No dijo el nombre del kiosco, pero vamos a tirarle igual el chivo. Para la señora Mirta de Villas Vega, que está ahí firme escuchando el programa, un saludito. 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
0: Aguante la gente de Villas Vega que está en la sintonía. Chero, gracias, un beso enorme. Gracias por acompañarnos. Gracias por hacernos el aguante en esta tarde de sábado. Ya vamos a visitar el kiosco de Mirta, ¿eh?
2: Vamos a tener que ir a cobrar la publicidad, parece, ¿eh? Puedo ir tirando el nombre y podemos ir negociando.
0: Le va a salir caro.
2: No le va a salir muy caro a la señora ahí.
0: Sí, no se olviden que la promo que tiró el amigo Javi, ¿eh? Si le nombra la chipa, tienen el parche, ¿no? ¿Tienen?
2: Y Maxi Kiosco, el H se juega con algo si le nombran la chipa, ¿no? Pues salgo acá y voy corriendo y le digo, le escuché chipa en la radio y retiro algo, ¿no?
0: Sí.
2: No, vale conmigo.
0: Bueno, vamos a ver. Vamos a estar con la gente de Maxi Kiosco El Hacha.
2: Algo que se juega. Podemos hacer una promo. Antes de cerrar el programa, estamos pasados 12 minutos de la hora 20. ¿Podemos tirar alguna promo, alguna prelist, algo que se juega la gente de Maxi Kiosco El Hacha? ¿Puede ser? Parece que no, ¿eh?
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2: Dos latitas.
0: A elección. Vamos a dejar la elección.
2: ¿A elección? Bueno, salgo acá y voy corriendo
0: no,
2: al kiosco.
0: ¿Vos no le escuchaste a chipa?
2: Ah, no, vale conmigo.
0: No. ¿Vos no le escuchaste a chipa? ¿Vos le escuchaste a chipa?
2: Sí, yo le estoy escuchando a Chipa, Aníbal, a todos juntos le estoy escuchando.
0: No, vengamos a hacer trampa, mi amigo Chipa.
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0: Me chanta el amigo, nos dicen por acá.
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0: Atendé Chipa.
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0: Y estamos allá, arribando al final. Estamos a 13 minutos ya de la hora 20 en toda la República Argentina. Muchísimas gracias al amigo Chipa por venir a compartir con nosotros un ratito por lo menos en el programa, esta edición de sábado. Muchas gracias. Gracias a los amigos de Chipa también que le hacen el aguanta, que están ahí a través de su receptor, que le están enviando mensajes y le están dejando loco también. Así que a todos, muchísimas gracias, chicos. Realmente gracias, ¿eh? Gracias a Claudio por dejarle salir.
2: Gracias a vos, Aníbal, por la invitación. Gracias por aguantarme un rato acá con vos. La verdad que programón de sábado a la tarde, la gente muy contenta, se engancha a tu programa, así que gracias por permitirme este espacio, gracias por permitirme estar acá, gracias por su audiencia y su paciencia, la gente que está del otro lado, a disfrutar el fin de semana, cuídense, pórtense mal, háganlo bien, y si Dios quiere estaremos el sábado próximo aquí con el amigo Aníbal.
0: Cuando quieras, Chipa, las puertas están abiertas. Cuando quieras.
2: Estaremos aquí
0: compartiendo. Cuando quieras, cuando te dejan, cuando puedas. De radio.
2: A mí me dejan todos los días.
0: Ah, bueno, está bien. Un saludo grande para los chicos ahí de Más y Yo con el Hacha, que están a full en sintonía. Un abrazo grande para Candy, para Joa, para Tiago, que están a full los pibes. Así que un abrazo grande para ellos. Gracias por estar ahí con nosotros. Y este tarde de sábado haciéndonos el aguante. Así que ya saben. Ya saben, la promo está. La promo de Javi está. La promo del Hacha está. Así que bueno. Nosotros.
2: Eso que vine una vez nada más, un ratito a compartir con vos, a hacerte el aguante,
0: bueno, tenemos varias promos. Con todos los chicos que pasaste.
2: ahora vamos a ver si sorteamos.
0: A ver los chicos que pasó, no, a veces se juega.
2: A ver si sorteamos una tenida de pelo, algo, ahí, a veces con mi comadre de la peluquería Betty, algún corte de pelo, algo, ¿viste? Sí, no, algo. Ah, que dé su brillo. Un serie completo.
0: También.
2: Ahí al amigo Diego también.
0: Diego, ¿no?
2: Del taller Dark.
0: Dax.
2: A ver si aparece de nuevo porque se borró,
0: Bueno, muchísimas gracias, mi amigo Chipa, por estar. Gracias por venir, gracias por aceptar la invitación. Y nosotros nos estamos despidiendo todos ustedes y hasta el próximo fin de semana, Dios mediante. Nos vamos, pero como siempre con música. Y cerrando esta edición de sábado. ¿Cuánto ganó con todos los chicos? Me preguntan acá.
2: No. Están muy equivocados.
0: Ahora el Sally se va a cobrar, todavía no sabemos.
2: Tengo que pegar una recorrida para ver.
0: Todavía no sabe cuánto ganó porque tiene que hacer la recorrida. Bueno, nos vamos, realmente nos vamos. Gracias a todos por estar, nos despedimos con música como siempre. Será hasta el próximo fin de semana. Nos estamos despidiendo de esta manera de todos ustedes. Chau.

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7: En nuestros estudios es la hora 20:22 minutos.
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7: En nuestros estudios es la hora 20. 25 minutos.
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1: En nuestros estudios es la hora 20, 33 minutos.
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1: En nuestros estudios es la hora 20:48.
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0: En nuestros estudios es la hora 21:03.
1: Hay nueva hora. Si no tenés nada mejor que hacer, deja todo como está, que vienen más canciones para seguir disfrutando de nuestra programación. Cuéntame.